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0: Muchas gracias. Hecha.
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15: Exactamente las 22 horas.
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15: oscuridad. Exactamente las 23 horas.
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0: ¡Banda! Muchas gracias.
1: Fuerte aplauso para Bayano, gracias. Gracias.

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16: Es la 1:00 a.m. en punto.
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15: Son las 2 de la mañana en punto.
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0: comprando colchones de lana. 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
13: 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En la
15: oscuridad. 3 de la mañana en punto.
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Semilla. Bien. 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
15: 4 de la mañana en punto.
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16: 5 de la mañana en punto.
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15: 6 de la mañana en punto.
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16: 7 de la mañana en punto.
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15: 8 de la mañana en punto.
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16: 9 de la mañana en punto.
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15: 10 de la mañana en punto.
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16: 11 de la mañana en punto.
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15: Son las 12 horas, mediodía en la ciudad.
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16: Es la 1:00 p.m. en punto.
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15: 2:00 p.m. en punto.
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16: 3 de la tarde en punto.
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15: 4 de la tarde en punto.
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17: 5 de la tarde en punto.
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0: Muchas gracias.
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0: Hola, hola, hola, hola, buenas tardes a todos, como siempre, Cabo de Vida, de los todos los lunes a las 18 horas. Hoy, doble turno tenemos, de 18 a 19 y de 19 a 20. Como siempre, acá con todos los chicos del instituto que vienen a darnos una charla muy linda. Vamos a tener avisos parroquiales también, como les digo yo siempre, que hay cosas lindas que tenemos que informar. Y como siempre, con las cosas que los chicos hacen en el instituto y después los vamos viendo acá en la radio. Bueno, hoy estamos con otro grupito de los chicos que ellos van a hablar de hornos solares. Es algo que se puede poner en práctica muy fácil en el domicilio porque no se necesita muchas cosas y que realmente se cocina muy rico. Yo anduve averiguando así más o menos un poco las cosas para conseguir uno que tenía un horno, pero no pude, pero ya lo vamos a tener, lo vamos a entrevistar y le vamos a preguntar las ventajas y desventajas. Bueno, acá les presento que vamos a tener a Miguel, a Luca, a Magdalena, a Florencia y a Luana, que van a hablar sobre ese tema. Les vamos comentando, porque hoy se hizo la primera reunión para el 91 aniversario de la ciudad del Talar. Normalmente se hace el 20 de julio, porque es el día de la fecha del aniversario de nuestra ciudad. Pero, como siempre, cada institución va a tener que hacer un evento o algo para adherirse a los festejos. Nosotros tenemos una linda propuesta que después se la vamos a contar. Si la podemos resolver como queremos, va a ser muy buena. Va a involucrar a los alumnos, a los docentes. Vamos a estar quizás con otras instituciones como solemos estar siempre, porque normalmente en el grupo nuestro de la mesa, digamos, estoy en las cuatro mesas. Estoy en el 199 como corresponde, en el centro de jubilados del Talar, de la calle Grusac, en Proyectar, que es la ONG, y en Cabo de Vida. O sea que yo tengo siempre que estar ahí, en la vueltita de las cuatro mesas, porque
1: está full.
0: Estoy un poco en, si hay gente que va del instituto para Cabo de Vida, bueno, está. Queden ustedes en Cabo de Vida. Yo me quedo un rato con, este año pasado fue con el instituto, que llevamos folletería, después vinieron un grupo de las chicas, repartieron por toda la plaza. No, se labura mucho ese día.
1: ¿No se ponen celosos los demás?
0: ¿Por qué?
1: Y porque está en uno con otro.
0: Y no, porque a veces no da la, no coincide cómo ser este año que pasó, Eva se iba de viaje. Entonces no podía estar. Bueno, así que lo que hizo Eva vino, me ayudó a armar el stand. Claro, armamos el stand y se fue. Después vino la profe Páscolo, vino Carlos, entonces quedaron ellos en Cabo de Vida y nosotros quedamos en el instituto y yo pivoteo entre Proyectar y el centro jubilado. Pero siempre hacemos cosas como para que si no hay gente en el stand pueda estar solo, pero uno cuando ve gente le comenta. Yo como ser hago los cartelitos con los horarios de las actividades y todas esas cosas. Pero no, se lleva, pues son dos mesas, tampoco son tan grandes. Tampoco son tan grandes. Bueno, acá vamos a ver que cada uno se presenta, arrancando acá por la dama.
2: Acá yo me llamo María Florencia Pintos. Este es mi tercer año en la carrera de Seguridad e Higiene. Si Dios quiere, hoy este año terminamos, así que vamos
0: bueno,
2: a ponerle ficha.
0: ¿Cómo venimos con la materia?
2: La verdad, bastante bien, así que...
0: ¿Pero libre solo de las de este año o alguna que quedaron atrás?
2: No, quedaron atrás física y química primero y de segundo, pero le vamos a poner la mejor
0: va a ser como, le vamos a poner, como decía mamá, la vitalicia, que son todas las mismas. ¿Usted?
3: Buenas, acá habla Pérez Madelaine, también del Instituto 199. Estoy en tercer año ya, por suerte, avanzando con las materias también.
0: Bueno, eso es bueno.
3: Sí.
0: Siempre nosotros le decíamos con Carlos que no hay necesidad de hacerlo en tres años, se puede hacer en cuatro o cinco. Hay que hacerlo, sí. Terminarlo y al tiempo que cada uno pueda. Exactamente.
3: Exactamente, sí. Así que.
1: Y ahora me presento, yo soy Lucas Pavokovic. Entré, ojalá tres años, pero me estaría recibiendo. ¿Cuánto dijo usted, profe? ¿Cinco?
0: Cuatro, cinco, seis, siete, ¿no?
1: Siete, sí.
0: Ahora tenés cuidado porque son dos años que podés dejar materia, ¿no?
1: Bueno, entonces ocho. Ocho añitos y ya estaría recibiendo. Pero bueno.
0: Pero le ponemos ganas.
1: Le ponemos ganas.
0: Eso es lo principal.
4: Lo importante es terminar.
0: Exactamente.
2: Olvídense, chicos, sigamos al caso. Yo arranqué cuando se inició la
0: carrera.
2: La carrera 199 con nuestro grupo. Se fue y se realizó el tema de la radio Cabo de Vida.
0: Ajá.
2: Así que.
4: Yo la pionera.
2: está. Claro, sí. Vamos,
0: bueno, Carlos, el que está conmigo, cabeza acá en la radio, es uno de esos egresados.
2: Ah, sí. Claro, Carlos Monzón.
0: Carlos Monzón, Natalia Mercury. Silvana, Fernanda, creo que también.
2: Fernanda también.
0: Sí, todo ese grupete. Sí. Tal cual.
1: Bueno,
0: sí,
1: yo
0: sí.
1: No los conocí, pero capaz también hacemos otro cabo de vida. Capaz.
0: No, los conocés, segurísimo que los conocés porque andan a veces en el colegio, inclusive.
1: Puede ser.
0: El tema que yo entré en él, me recibí en el 15, en el 13 empecé. Primero, y ya nomás de primero arranqué con Cabo de Vida. En primero nos trajo Polinori, o en segundo. Polinori nos trajo porque Eva le invitó que viniéramos al programa de radio. Vinimos con todo, nos reíamos porque, che, ¿qué vamos a hablar? Dice, ¿por qué no hablan de acoso? Yo hablé de acoso laboral que había sufrido. Uno de los chicos, no me acuerdo, pero era, no era, recién empezaba todo ese tema. Y le digo, che, le digo, pero me parece poco, éramos cuatro. Le digo, no, a ver algo que esté en boga. Y le digo, ¿qué? Y empezaba la comisaría de la mujer y la violencia de género. Entonces digo, vamos por ese lado. ¿No? Entonces, ¿qué hicimos? Llamamos a la comisaría a 10 de la noche en la puerta del colegio. Comisaría, buenas noches, mire, somos un grupo de alumnos, que bla, bla, bla, bla. Necesitamos información, folletería. Ah, vengan, total, la comisaría está abierta, dice. Así que a las 10 de la noche nos fuimos todos a Pacheco, nos dieron folletería y me dice, si quieren vengan el lunes que está la psicóloga y la asistente social. Están invitadas a la reunión. Ok, a las 2 de la tarde. No saben la experiencia que fue eso. Sinceramente, a mí me chocó, a mí especialmente, cómo vos podés empezar ese tema con esa gente. Vos decís, ¿por qué te pegaba tu marido? No le vas a decir eso. Claro. Es demasiado chocante para ellos, inclusive. Sí. Entonces yo escuchaba, hablaban ellas, comentaban, pero no hablaban muchas. Y digo, bueno, yo hay que buscarle algo para que ellas larguen también, porque yo quería a ver cómo era el tema de ellas con los juzgados, con la policía. Y de repente digo, miren, mi vecina, yo lo ayudé cuando el marido le pegaba, cuando quedamos arregladas las dos. Y con mi mamá y la hija, que ella sí estaba en situación grave, decía, policía, llamen a la policía. Bueno, fue así que en un día empezó, llamen a la policía, llamó a la policía, bueno, le había pegado, le había desmayado. Y ahí empezó. Arrancaron todos a contar su historia. Impresionante. Yo había una que dice que tenía el patrullero en la puerta de la casa y el propio patrullero la llevaba al supermercado.
2: Ah, bueno.
0: Ahora no sé en este momento, pero en ese momento era el auge eso.
3: Sí, sí, sí. Ahora tengo entendido que hay un botón antipánico directamente en los celulares que se descargan.
0: Claro, es como el que tenés, como ser el otro día yo el problema que tuve, también empezó todo el problema, yo lo tengo de hace años desde que lo empezaron a poner en la casa, con teléfono de línea.
2: Sí, sí, sí, sí.
0: Y 5 minutos los tenía dos patrulleros en la parte de casa.
3: Sí, sí.
0: Sí, y la ambulancia lo mismo, porque
2: sí,
0: con mi
2: sí,
0: madre...
2: sí, sí, sí, sí.
1: Yo que trabajé en 107 de San Fernando y todo, es bastante eficaz porque hacen rondas por los lugares de las casas, básicamente, por los barrios.
0: Claro, en casa pasan, sí, sí, sí. No, lo que a mí, y esto para todo el mundo, escúchenlo porque es muy importante este detalle, que nosotros cuando aprendíamos los RCP no enseñaban eso. En el mensaje de la ambulancia hay que ser claro y conciso. No empezar, me parece que le pasó, que
2: no.
0: Pasa esto.
4: Es evidente, o sea, que sea concreto.
0: Claro, como ser mi madre, se me desmayó, era insulino dependiente, amputada. Entonces, llamo, le digo, tengo una persona, un adulto mayor, insulino dependiente, amputada, desmayada. En 15 minutos tenés la ambulancia, sí. Fue así, no me dieron tregua de nada.
1: Es así, profe, yo estaba del otro lado siendo operador y se tiene que preguntar, bueno. A veces se te pregunta el nombre, cuántos años tiene,
0: claro.
1: Sexo, si es masculino o femenino, y qué es lo que le pasó. Y pasaba de que me decía no, porque pasa esto, me parece. Todos son médicos siempre.
0: Claro.
1: Así que.
0: No, pero ese día fue comiquísimo porque. Bueno, no por lo que la situación, pero yo había llamado al antipánico y no me daban la respuesta. Entonces llamé al 107. Ya estaba sintiendo que me estaba entrando la llamada, pero como me había atendido ya el operador, ya está, sigo con él. Entonces digo, bueno, está, mira, me están llamando seguro, así que ahora dice cortá y contestale y decirle que ya está todo. Y cuando yo me atiendo al otro, digo, mira, ya está, ya me van a mandar la ambulancia. Déjame ver si ya la despacharon, me dice. Sí, ya quédate tranquila que la despacharon. Entonces le digo a mi vecina, venite, porque justo se nos había roto la persiana de la casa, nos veíamos para afuera. Entonces digo, quédate con mamá o quédate en la puerta. No, me quedo con tu madre. Entonces me fui a la puerta, miraba así la ruta y ya vi que la ambulancia dobló en la ruta. Digo, no bajes nada, que tengo todo. Digo, para la presión, para la glucosa, todo. Bueno, la tenera una baja de presión era que tenía menos 10 tenía, ¿no? Le tomaba la presión, le daba 4 y la mínima no se diluía. 4 de presión era. No, yo no sé cómo. Pues yo estoy, le digo, te moriste y no me di cuenta, le digo, porque mientras ella estaba, sí, decía, me siento mal, me decía. Digo, no tenés alta ni me, no, digo, tenés tan baja. Y daba 4 y hace tuk tuk tuk tuk y desvanecía, tuk tuk tuk tuk, desvanecía. Bueno, si fue que cuando fui a buscarla ya estaba desmayada. Y bueno, y se va el médico, no sé qué, y me dice, la verdad que te felicito. Dice, ¿cómo fuiste? Dice, para ver el mensaje. O no, estudié con Judy. Judy es la que capacita, es una de las principales del corte, que nos capacitaba a nosotros con los RCP. Y dice, ah, con razón, dice.
1: Sí, sí, yo también trabajé con Judy.
0: ¿Tuviste con Judy? Sí, con Judy. Una capa, Judy. Genial. Si nos está escuchando alguno, mándele un beso grande de nosotros, porque la verdad que copadísima siempre con
1: técnica en emergencias médicas.
0: Emergentóloga, creo que no. Es divina, yo la adoro. Y siempre nos encontramos en la ambulancia, siempre por alguno o por el otro. Pero ahora es un montón que no la veo. Bueno, vamos viendo ahora un cortecito, un temita musical, y arrancamos con los chicos.

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1: Seguimos con los chicos charlando un poco de todo, como siempre. Hoy les tengo que contar algo, pero esto es personal mío. Hoy hace 52 años que vine a vivir a la Argentina. Más años de mi vida he vivido acá que donde nací, pero linda fecha. Fue un poco traumático la venida para mí, siendo chica, pero bueno, acá las cosas se fueron dando y no reniego de donde estoy, porque al contrario, estoy muy feliz acá, pero fueron cosas no tan de color de rosa, pero bueno, tuvo su tiempo y ya pasó. Y quiero hacer un recuerdo muy grande, que yo la quería muchísimo, de Magalí, ahora el 3, que es el día de Ni Una Menos, que fue una alumna del instituto, que fue muerta en manos de su pareja. Todo el mundo ha sabido del caso de ella, porque salió en todos los medios. La mató en su domicilio, la tiró en el zanjón de acá de la 25 de mayo. Y sinceramente es algo que lo vivimos, iba yo muy fuerte, porque no lo vimos venir. Lamentablemente no lo vimos venir y bueno, las cosas pasan y bueno, a veces uno ve señales, ve cosas, pero no, en ese momento no lo vimos sinceramente ninguna de las dos, porque no daba esa. Era o bien un lobo con piel de cordero, pero bueno. Un beso al cielo para ella, era divina, muy querida, con su hija, con Magalí, con su hija Delfina, que venían acá y me acuerdo que para que estuviera tranquilita, porque la tenían que traer, la ponían a dibujar ahí y venía y me regalaba los dibujos. Ay. Es más, yo uno de los dibujos de ella lo tengo pegado en el cuaderno de Cabo de Vida. Pero bueno, un besito para ella y la verdad que una pena, porque una madre, horrible. A mí es como que todavía no lo termino de digerir, me cuesta, pero bueno. ¿Quién arranca con el tema?
2: Acá.
1: Bueno, acá Miguel nos va a arrancar con el tema.
2: Como usted decía, que no se necesita muchos materiales, o sea, los hornos solares que son constituyen una de las aplicaciones más simples e ingeniosas de lo que es la energía renovable, ¿no?
1: Uh-huh.
2: O sea, que lo que hacen, aprovechan la radiación solar para cocinar, para generar más calor y cocinar alimentos. O sea, no lo vamos a comparar con una cocina convencional, pero

0: emisiones de gases contaminantes también, los reduce porque obviamente como es una energía renovable, o sea, utiliza la energía solar, es una, ¿cómo se llama esto? Una ventaja para suplantar lo que es la energía eléctrica también, por ejemplo, que muchos usan lo que es el horno eléctrico y la gas, ¿no?
1: Capaz un día,
0: sí,
1: un día que se te corta la luz.
2: Bueno, Dinora hace como 5 días que no tiene anafe.
1: Estamos igual, Dinora.
2: No, tengo que cocinar en la casa del vecino, voy con la olla a cocinarle a los perros.
1: Yo estoy viviendo, sí, hace una semana dentro del cuartel.
2: Bueno, estoy sin luz, sin pava eléctrica y sin anafe. Así que
3: bueno,
2: vengo.
1: No puedo sobrevivir yo.
0: Justo
1: sin eso.
0: Hoy estábamos recordando, bueno, fue un día movido hoy, estuvimos con mi esposa llevando al nene a turno médico, todo bien.
2: Y eso de los chicos hay que prestar.
0: Y veníamos con el frío pensando que vamos a comer y está para un guisito de lenteja.
2: Ah, sí.
0: Especial, ¿no?
2: Una frellovada.
0: Y ella recordaba también, justo llevando al tema, ¿no? Cuando mi abuela cocinaba unos ricos guisos.
2: Oh, correcto. Mi abuela de pollo.
0: Sí, en un momento, bueno, a la mitad del guiso se había quedado sin gas.
2: Oh.
0: Ese tiempo, quedamos sin gas. Bueno, se podía conseguir porque ya era de noche. Y bueno, no teníamos horno eléctrico, no teníamos nada. Pero justamente ahí, en esos casos, ¿no? Como que bien vendría si...
2: Sí, tener un backup.
0: Backup, sí. Pero emplear, ¿no?, lo que es esta energía, que lo usan mucho en el norte argentino. Aunque no lo crean, sí, también en Bariloche. Que uno dice, frío.
2: Pero no, mirá que también
0: pero Bariloche...
2: la nieve también hace mucho reflejo.
0: Sí, no, sí, pero no es eso. Sino es que, aunque no lo crean, hay más... llega más radiación que acá en Buenos Aires.
2: Puede ser,
0: o
2: sí.
0: O sea, es más
2: acá tenemos comprobado mucha contaminación de todo lado,
0: hay
2: lumínica,
0: mucha contaminación, y bueno, mucha emisión de gases que...
2: Vi con el trabajo de usted que dice que van a hacer con biomasa y que también el tema, porque si está nublado, para tener también para cocinar.
1: En un futuro.
2: En un, claro, futuro.
1: Creo que también vamos a hablar de eso.
0: De lo que biomasa.
1: De lo que estuvimos analizando,
0: sí,
1: sobre,
0: sí,
1: el,
0: sí,
1: futuro,
0: sí,
1: de los hornos solares.
0: Bueno, esto igual con usted dijo nublado, esto igual llega a lo que es la radiación. Por más que esté nublado,
2: sí, sí,
0: igual,
2: sí,
0: llega. Bueno, hablando de este tema específicamente, ¿no?
1: Con menor intensidad, pero llega. Llega,
2: claro, va a tardar un poco más.
3: Claro.
1: Es como la frase que él está cocinando con el sol.
2: Sí, más o menos. Sí, sí. Pero son yo el día que lo vi, tengo que buscar los videos. Porque pensé que había sacado fotos, pero hice un video. Estaban haciendo manzanas.
0: Sí.
2: En el colegio tienen, es precioso ese colegio. Tienen un cantero redondo así con aromáticas.
3: Ay, qué lindo.
2: Y entonces ahí en el cantero ese tenían el... Ah, dije yo, mirá vos. Un horno. Y justo hablé con mi primito que estaba en ese año estudiando en la escuela y me dice, no era el proyecto nuestro, dice, era de la maestra de sexto grado, dice. Y ahí anduve hablando con mi prima a ver si me conseguí el teléfono de la maestra o de la directora como para hacer contacto, pero se ve que se le olvidó, así que ya veremos más adelante a ver qué onda. Pero muy bueno el resultado, dice que fue.
0: Sí, en la Patagonia lo que vi es que lo están usando mucho para tostar lo que es los manís.
2: Ah,
0: lo
2: mirá.
0: Usan mucho, lo usan bastante, lo usan bastante.
2: Pero como emprendimiento.
0: Sí.
2: Mira, nunca se me hubiese ocurrido.
0: Variadas cosas. Bueno, como decíamos, también tiene un diseño rudimentario, ¿no? Puede ser una simple caja. Lo podemos hacer ahí con lo que están escuchando. Una simple caja de cartón se puede
3: revestir con aluminio.
0: Con el papel aluminio. O también con espejos, ¿no?
1: Claro, también, de hecho, los principales materiales que tienen, lo que hacen es reflejar, absorber y conservar el calor. Es lo que permite también el aluminio o diferentes materiales como la madera, el vidrio.
2: Pará un poco, que había que pintarlo de negro. ¿Para qué era? Para que concentrara.
0: Sí.
1: A lo que va que se pinta de negro, lo que hace es un efecto invernadero. O sea, el efecto invernadero lo que hace es, por afuera parece que está a temperatura ambiente,
2: pero por dentro está caliente.
1: Hay diferentes tipos de grados que pueden llegar a 500 grados. Es como un incendio.
2: Ah, sí.
1: Tal cual. Un poquito más a veces.
2: Sí.
1: Pero además de todos los elementos que tenemos para utilizar, para crear un horno solar, tenemos que saber cómo usarlo. ¿Y cómo lo usamos, Mae?
4: Bueno, el principio del funcionamiento de los hornos solares es a base

0: energía, lo que sería la captación y la concentración. Dentro de la captación sería la luz ingresa, se absorbe mediante elementos reflectores o materiales conductores, que eso genera el calor dentro del horno solar. Y la concentración, bueno, es mediante el uso de lentes, el cual lleva a un centro de enfoque que genera que la comida se empieza a cocinar.
1: O sea, vamos haciendo el efecto invernadero.
2: Vamos a darle una idea a la gente como para que se dé cuenta. ¿Se acuerdan cuando usábamos la lupa?
1: Sí.
3: Claro, tal cual.
2: Ahí. Es como que fuera una lupa que concentra toda la energía en el alimento.
3: En el centro.
2: Ahí va, más.
1: Va mejor, ¿no?
2: Va, lo van a entender mejor, creo.
0: Claro. Y es importante la retención dentro, o sea,
2: del cubo.
0: El aislamiento de la temperatura dentro del horno, tras el horno solar. Y bueno, la transferencia del calor vendría a ser lo que cocina la comida.
2: Claro.
1: ¿Que puede salir rico o feo?
0: Y depende de cómo cocinás vos.
2: Yo, claro.
1: Cocinar.
2: Después te lo lleva al cuartel. No. ¿Qué hace? No, para que Lucas se iba a comer al cuartel.
1: Después el cuartel nos pasó que tuvimos que usar el horno a gas. Nos falló porque pasó como le pasó a la abuela de Miguel. Nos quedamos sin gas. El horno eléctrico, no había luz. Nos quedamos sin luz, teníamos el generador.
2: ¿Y no tienen generador?
1: Teníamos el generador.
2: Y no tenía nafta.
3: No había nafta.
1: Y ahí estuvimos. Y haciendo el trabajo dije, ¿cómo nos falta un horno solar? Y después, bueno, pedimos comida.
2: Si no te queda otra, como yo.
1: No,
2: le cuento lo que me pasó el otro día. Le contaba y nos reíamos. Resulta que agarro y yo estábamos sin agua porque le robaron casi todos los medidores de la cuadra. El mío se salvó, no sé por qué, pero bueno. La cosa es que no hay agua. Entonces la noche, 1:30 de la mañana, no agarré agua para vos, agua caliente, y no tenía agua para tomar. Bueno, salgo con el botellón que te ahora una gota de agua bien. ¿Y ahora? Digo, 1:30 de la mañana, ¿qué le voy a ir a golpear la puerta? Me sacan corriendo. Digo, bueno, está, agua, tenía una botella de agua que había comprado, bueno, por lo menos agua tenía para tomar. Y digo, ¿con qué me calienta la bolsa agua caliente con este frío? Y voy a hacer una botella que habíamos tenido con Eva de San Cayetano de agua bendita. Digo, bueno, vamos a poner agua bendita.
3: Agua bendita, ya está.
2: Dice, un amigo dice, bueno, por lo menos dormiste tranquila esa noche. Pero bueno, sí, son esas cosas que pasan que vos decís.
1: Son cosas que pasan.
2: Son tonterías, pero. ¡Oh! Y no lo tengo.
1: Y encima, cuando llegó la comida, volvió la luz. Milagrosamente, teníamos gas. Así que era pedir comida sí o sí ese día.
2: No, a mí el otro día me pedí comida y unos chicos a la vuelta de casa en la Perú y me dice: ¿tenés para calentar? Digo, no, si te estoy pidiendo, pues estoy sirviendo la fe. Bueno, vas a tener que esperar media hora porque nos saltó la térmica. Bueno, no importa, no. Le digo. Pero porque yo le digo: pegarle una calentada antes de traérmelo, porque yo. Y si no, a la noche lo que queda, voy a lo de mi vecino cuando le cocino a los perros. Digo, 2 minutos de microondas y me traigo la. Y me siento y como, porque si no se me congela.
3: Sí.
2: Pero bueno, cosas que pasan.
0: Pero bueno, hablando de creando un efecto invernadero, vamos a entrar dentro de los tipos de solares que existen. Se dividen principalmente en cuatro tipos, según su diseño, sus rasgos de temperaturas y su portabilidad. Los hornos solares de caja son los que crean el efecto invernadero. Son aisladas térmicamente con una cubierta transparente de vidrio plástico y espejos reflectores, que es lo que genera el calor dentro de esa caja. Bueno, estas son ideales para lo que es cocinar a fuego lento. Llega entre 100, o sea, alcanzan los 100 y los 150 grados Celsius.
2: Bueno, por lo menos para la pava, para el mate.
0: Sí, sí,
3: sí, sirve, sirve.
1: ¿Eh? Va a andar bien.
2: Sí,
0: sí. Bueno, las parabólicas son las que se utilizan en superficies cóncavas cubiertas de espejos y materiales reflectores para concentrar toda la luz solar en un centro solamente, que es donde se coloca o la pava o la olla y ahí ya se calienta, vendría a ser.
2: Eso vendría a ser como un flash de la época nuestra de sacar foto.
3: Claro.
1: Sí.
2: Porque es exactamente el mismo sistema a un punto.
0: Lo bueno es que esto alcanza temperaturas muy rápido, entre 200, 300 o más grados Celsius.
2: A ver, ¿yo estoy errado o eso solo que se pueden usar al aire libre en el sentido de camping?
3: Claro, sí. Esas vendrían ideales para eso.
0: Y después los de panel, por último, que son combinan las dos anteriores, vendría a ser. Consiste en un recipiente o bolsa de cocción que son rodeados por paneles reflectores, o sea, utiliza todos los anteriores, lo que sería de la caja y de los
2: el parabólico.
0: Parabólicos. Y bueno, y eso también es, se entra en el centro, pero son temperaturas moderadas. Llega a bastantes temperaturas moderadas.
2: Bueno, ese es para el té.
1: Para claro. Para el que le guste. Yo prefiero un buen mate.
2: Bueno, le vamos con el cuadrado entonces.
1: El mate cuadrado porque es el cuadradito.
2: No, sí, yo el cuadradito el parabólico lo he visto en camping. Que la gente lo lleva para cuando hace montaña o esas cosas para cocinar. Sí. Inclusive para descongelar la
3: sí,
2: nieve.
3: La nieve está bien. Bueno, después, con respecto al tema de la frecuencia de mantenimiento de esto, es cada un año es el tema de revisión, ¿sí? Completa. Pero yo por ese lado lo veo mal. ¿Por qué? Porque vos tenés que agarrar y fijarte con respecto al tema de los vidrios, si no tiene alguna pequeña rajadura por el tema del calor o el choque de frío. Sí, de que se puede ir, se puede rajar y eso hace perder el tema de la temperatura. Sí.
2: Sí, sí, ahí es mayor tiempo también de cocción.
3: Claro,
2: si pierde
3: temperatura. Ahí va a tardar un poco más el tema de cocinarse las cosas. Después el tema de repintado, de que se hace con de pintura interior, negro mate.
2: Ahí me da cosa a mí el tema de la pintura con la comida.
3: Sí, eso también, pues si vamos al caso, las pinturas contaminan.
2: No, leí que decía, hay que darle mantenimiento, pasarle en el mate, todo fenómeno. Pero, y el calor con la irradiación y eso...
1: Igual, profe, yo prefiero la pintura antes que las cucarachas. Yo fui a un lugar que tenía cucarachas adentro. Y me decía, ¿cómo está? Y
2: muy cucarachoso.
1: Estaba pintado.
2: Lo mordía ahorita.
3: Bueno, lo que sí hay que tener en cuenta el tema del mantenimiento también de limpieza, ¿no? Que cada vez que uno lo vaya y lo termine de utilizar,
4: claro,
3: a ir y limpiarlo, ¿sí? Porque el tema del calor, el que va y se queda la grasa ahí pegada, todo sí. Puede llevar.
2: Sí, hay que darle un mantenimiento calor, mejor que un horno normal. Sí.
3: Claro.
5: De cada uso, su respectivo limpieza.
3: Claro. De ir, por ejemplo, en el norte, que lo van y lo utilizan demasiado, qué sé yo, lo utilizan más en lo que es el verano, ¿no? Digamos, si lo van a ir, lo van a guardar, tiene que ser un lugar seco, que no haya. Que no haya humedad ni nada de eso para que no se dañe.
1: Además con el calor.
2: Ahora, yo pregunto, ¿y madera? ¿O puede llegar a producirse un incendio con la madera? Porque si se puede hacer con cartón.
1: También, pero a lo que viene siendo es lo que tienen una pintura, una como vendría siendo como los trajes de los bomberos, una tela ignífuga.
2: Ajá.
1: Se claro. Le aplica así un contorno, ¿sí? Ignífugo, que es lo que permite también aplicarle la pintura negra. Eso es lo que permitiría, o sea, una tela ignífuga o un envase ignífugo, lo que nos permite es no que no se queme, porque se va a quemar todo material, tiene un punto de autoinflamación,
3: claro.
1: Pero lo que permite es un retardante hacia el fuego, hacia el calor, que no se generalice el material. Eso es lo que nos permite cocinar y que después la comida salga. En mi caso mal, en el caso de mi abuela bien.
2: Bueno, pasa.
5: Aparte, otra de las ventajas, ¿no? Que se ve, lo hacen mucho en el norte, es que por ahí, como tarda, se aprovechan. Por ejemplo, están unas costureras que lo ponen, lo dejan ahí que se vaya cocinando a fuego lento, y sí. Aprovechan y hacen otra tarea.
2: Claro.
5: Por ejemplo, mucho trabajo de costura.
2: Sí, ella
3: sí,
2: muy
3: sí, sí, bien, sí, hacer sí, muchas sí, sí, artesanías.
5: Sí, sí. Cocinando,
2: o tejiendo.
5: Alguna
2: sí.
5: Otra cosa, alguna otra actividad y lo vas cocinando. Tranquilo.
2: Yo, como es, las he visto en el tren a las nubes y son unas capas. Están vendiendo, tejiendo, cocinando,
3: sí,
2: haciendo
3: cocinando,
2: todo.
3: Todo junto.
2: Yo me reía porque cuando fuimos en ese momento, yo qué sé, como que. 10.000 pesos de ahora, que no es mucho, pero no había cambio acá, no se conseguía.
1: Hay que tener 10.000 pesos, profe.
2: Bueno, pero decía, viste, uno hablaba que vivía en Bahía Blanca. Dice, yo voy al banco, dice, con 10.000 pesos, y no tiene ni para cambiarme 10.000 pesos en el banco, decía, ¿no? Y agarra y dice, y viene esta cosa a 4.800 metros de altura y tiene cambio de mi peso, yo no lo entiendo.
3: Pero la verdad, bueno, que yo me tendría que hacer un horno solar, que a veces me voy y me cuelgo ahí haciendo las cosas, dejo las prepisas que hago.
2: Y quedaron...
3: Sí, quedaron negras, ya está.
2: Pero eso le pasa.
3: Claro.
2: Bueno, Eduardo, vamos haciendo un pequeño cortecito musical y seguimos.

0: bueno, acá seguimos con los chicos, nos dispersamos un poco. mirando fotos viejas de Cabo de Vida que están en la publicidad y comentando quiénes son cada uno. Ahí se nos fue. Te vimos cuando te fuiste. Bueno, ¿quién sigue con el tema?
1: Y hablando también del pasado, como estuvimos viendo del Cabo de Vida, nos remontamos al pasado de los hornos solares.
0: Bueno, dale.
1: Además del pasado de los hornos solares, también tenemos el primer accidente que ocurrió en 1767.
0: Ah, bueno, hace unos añitos, ¿no?
1: O sea, imagínense. Pero nada, el primer accidente de lo reportado fue por el científico. Y perdón, lo tengo que leer porque mi inglés...
0: No, sí, dale, no, eso se perdona.
1: Horace Saure. Es complicado, pero
0: bueno, más importa,
1: complicado que Pavo Kovic, no creo. Nada, él construyó un horno solar rumentario, o sea, de vidrio y solamente madera, sin ponerle pintura, sin tener protección.
0: Bueno, convengamos que en esa época la pintura...
1: Y no se conocía el efecto invernadero, además de todo. Pero nada, también en el siglo XIX y el siglo XX, en la India y en África, se empezaron a implementar los hornos solares.
0: ¿Mira?
1: ¿Por qué? Porque la mayor cantidad de radiación solar es en África y en India. ¿Por qué? Porque no tienen tanta contaminación en el sentido de la radiación solar. Sí tienen contaminación en otros ambientes, pero no en la solar.
0: Claro.
1: Y cuando en América se descubrió... A mediados de...
0: ¿Quiénes han sido los incas?
1: ¿En qué? ¿En América?
0: Sí.
1: En América se descubrió tanto... Sí, los incas, tal cual. No me dejó ni siquiera...
0: No, porque se me ocurrió, porque era muy de hacer esas cosas.
1: Sí.
0: De hacer cosas raras. Sí.
1: Porque lo descubrieron a mediados del siglo XX y dejaron de utilizar lo que sería la leña y empezaron a implementar los hornos solares. Lo que... Tal cual también utilizó para la contaminación. O sea, evitó también la contaminación por el humo, o como lo quiere llamar, monóxido de carbono.
0: Sí.
1: Mejoró también bastante eso, pero además, saliendo un poco del pasado, volvemos al presente. ¿Cómo pasamos de un horno solar de vidrio y solamente de madera a lo que tenemos actualmente, que sería haciendo el efecto invernadero, teniendo las medidas de seguridad, la limpieza, como dijo Flor? Además de todo eso, implementamos lo que vendría siendo lo que hace la ONU o la FAO. ¿La conoce usted, profe?
0: Sí, la FAO la tengo muy presente.
1: Yo le comento a usted, ya lo sabe, profe. Nada, lo que hacen es para que familias de escasos recursos o que no pueden llegar a fabricar un horno solar, le dan los materiales o le dan los recursos monetarios
0: para que
1: fabriquen
0: loco.
1: Ellos mismos un horno solar casero, básicamente.
0: La FAO, es más, tengo una medalla hecha con una moneda... que acuñaron en Uruguay por el 66, 67, no sé, o 70. Yo sé que era chica que me la regalaron para un cumpleaños y es una moneda preciosa, así grandota de la FAO, que tiene todo el símbolo de la FAO, es preciosa y es de plata.
1: De plata.
0: Por eso la tengo muy presente de chica lo que es la FAO.
1: Y además de lo que vendría saliendo un poquito de Europa y viniendo a
0: América.
1: América y más Argentina, mejor país. Mejor lejos. Argentina, tanto las ONGs y diferentes universidades hacen casi lo mismo, lo que nos permite a los argentinos que capaz algún día no tenemos luz o no tenemos gas, como le pasó a la abuela de mí o me pasó a mí
0: o a mí
1: no
2: tengo
1: o,
2: la no,
1: o lo que
2: a varios
1: haciendo también hornos solares caseros. Pero también permite mejorar lo que sería la contaminación, tanto los que tienen hornos a leña, lo que, evitando también lo de humo, gases, vapores, que no
0: sí, pero acá no tiene.
1: Y mejorando la autogestión
0: energética.
1: Es lo que se trata de mejorar en Argentina, llegando a lo que hacen los europeos, siempre decae a lo que viene siendo América, no Estados Unidos, pero sí América, México, Argentina. De hecho, Argentina fue uno de los, si mal no me equivoco, 5 países que empezaron a implementar los hornos solares.
0: Claro, es muy de... Por eso te decía de los incas, porque se me ocurrió, porque yo era muy de hacer cosas de ese tipo. cosas raras que decís, mirá la cabecita que tienen, que hacen esto.
2: Para ese tiempo estaban
0: muy avanzados.
3: Muy avanzados.
2: Lógicamente estaban muy avanzados.
1: Sí, porque además en Argentina también se implementan los hornos solares actuales. Porque sí, Argentina acá siempre trae lo viejo que pasa en Europa y decae siempre, acá sería lo nuevo, pero ya sería viejo. Pero está muy actualizado con los hornos solares porque tienen siempre los mismos materiales. Lo que nos permite hacer el efecto invernadero, lo que nos permiten con los vidrios, algunos espejos,
2: los lentes.
1: Pero sin pasado y sin presente no tenemos futuro. Y no,
0: bueno,
1: futuro.
0: A ver, teniendo arena tenemos vidrio.
1: También.
3: Claro.
0: Y en aquellos lados había, así que perfectamente pudieron estar muchísimo más avanzados que nosotros, siempre.
1: Siempre.
0: Bueno, yo doy fe que conocí en el 98 la pava eléctrica y morí. Y dije, yo quiero una de esas. Anduve por todos lados buscando hasta que conseguía, pero no era fácil conseguirla como ahora.
1: Ahora
3: no.
0: Ahora se dice más masiva.
3: Es mucho más fácil encontrar una pava
0: eléctrica. No, una pava eléctrica era una aguja en el pajar, más o menos, conseguí.
2: Y el precio.
0: Sí, también.
3: Y el precio también.
0: Yo solí regalar a amigos que se casaron. Porque para cocinar es buenísimo, porque venís con hambre, tenés ganas de comer fideo, calentar el agua, lo ponés y ya lo cocinás.
1: Yo hago eso porque, chicos, yo nací en 2006, yo...
0: Soy muy puber.
1: Yo, mi viejo, creo que me contó que apenas vio la pava eléctrica...
0: La compró.
1: La compró y no la dejó de utilizar nunca.
0: No, yo anoche, como sé, me compré, ¿vieron los fideos chinos?
3: Sí.
0: Bueno, agarré, herví el agua, lo puse un rato para que se desarmó, le saqué el agua, le volví a poner agua de nuevo, está caliente, listo, ya. Me lo comí.
3: Listo.
0: Bueno, es muy práctica la pava eléctrica.
1: Es que fue como mirando para el futuro. Es como los hornos solares actualmente están en una investigación, están haciendo algunos hacen pruebas para hacer hornos híbridos. Es lo que permitiría, como usted dijo, ¿y qué hacemos en un día nublado? Se cocina más lento. Y si viene la gente a comer, ¿qué hacemos?
0: Y bueno, empezó el día anterior.
1: Tal cual. Garantiza que los días nublados se cocine más rápido de lo normal. O sea, están probando, igual de acá.
0: Sí.
2: Está en laboratorio,
1: pero me parece que va a quedar en laboratorio por el momento.
0: Pero bueno. Por lo menos la intención está, se hace, se usa, se puede usar. ¿Y vos, Luana?
4: Y bueno, yo voy a hablar de las accidentologías que suelen ocurrir con los hornos solares.
5: Uno de los riesgos más comunes que pasa es el choque térmico.
0: Y sí.
5: Esto sí. Es cuando hacen cambios bruscos de temperatura y lo que hace es que se rompa el cristal del horno solar. También están las quemaduras, ya que el horno solar tiene una temperatura muy muy elevada y muchas veces nosotros no usamos guantes, bueno, los que usan el horno solar, para sacar la comida de adentro, o a veces sin querer tocas alguna parte del, ¿cómo se llama?, del horno solar y te puedes quemar. Y también el tema de la luz va a ser reflejada por el espejo, puede causar daños en la vista, ya que si vos mirás directamente a un punto fijo del espejo, te daña la vista, o también puede ser por el reflejo. Por eso es muy importante que todos los que usen estas cosas, los hornos solares, puedan usar los elementos de protección personal. Que en
0: y
5: este caso,
0: y explicarle a doña Rosa, ¿qué son los elementos de protección personal?
5: Son para que no ocurran los accidentes.
0: ¿Qué es? A ver, nosotros le decimos elemento protección personal porque va en detrimento de la carrera. Pero para la gente común son las cosas básicas que se necesitan para no accidentarse.
5: Claro.
0: Cuando hay un proceso de algo, que en este caso van a ser
5: los hornos solares.
0: Los hornos solares. ¿Y qué vamos a necesitar?
5: Bueno, necesitas guantes térmicos para no quemarte las manos. También chalecos de seguridad, los cascos de seguridad, botas de seguridad y nunca te puedes olvidar de esto, las gafas de seguridad, por favor, porque
0: y
5: muy importante.
0: Delantales,
5: claro, sí.
0: A ver,
3: delantal
0: y nifugo
3: también.
0: Pregunto, ¿Y no sería mejor de cuero de carne o se podría quemar también?
1: Y depende de lo que también...
0: La temperatura
1: y depende lo que tenga la fábrica en el momento. Porque si vamos, además, a los hornos solares, si se utilizan en fábrica, elementos de protección personal, depende del costo que quieran gastar.
0: También.
1: Sí. Ahora, si estás en casa, comprá lo que tenés.
0: Sí.
1: Es también pero, lo mismo. Pero podés escatimar en un gasto para tu bienestar.
0: Yo ahí, si no pueden los térmicos y esas cosas, les daría un de carne, que son los duritos. Pero también teniendo cuidado, porque si tiene tanta temperatura...
6: Siempre hay que tomar seguridad, siempre. Cuando están escuchando, actuar con seguridad, o sea.
3: Pues aparte, no solamente te podés agarrar y quemar, sí, por ir y tocar el horno solar, sino que también para manipular la olla, para revolver la olla, tenés que usar los guantes. Tenés que introducir. Introducir la mano en el horno solar para tomar la olla, sacarla, revolver o directamente hacerlo directamente de ahí.
1: Y después quedan las ampollas. Sí. Porque siempre está el claro. Me quemo. Y el después te puedes quemar las ampollas, las cremas. Si no te pones crema, las ampollas que revientan. Es así.
0: No, lo que yo vi, este horno que tenían los chicos era como en ángulo la tapa.
3: Claro.
0: Lo levantaban para atrás. Entonces, como que era más, en el caso de revolver,
6: sí,
0: sería
6: más
0: cómodo.
6: Porque, más cómodo.
0: Porque quedaba bien la boca abierta donde estaba la olla, ponele.
3: Claro.
6: Sí, hay otro que es más complicado, por ahí lo tenés por la parte trasera, que para acceder es más, una maniobra más complicada, tenés que estar agarrando usted.
0: Claro, no, este era más como que estaba. Esta era la olla. Y abríamos la tapa hacia atrás. Entonces,
6: más
0: me volví
6: fácil.
0: Acá.
6: Sí, no.
0: Quedaba toda una boca así. Está bien, en ángulo.
3: En ángulos.
0: Pero una boca bien grande. Como para manipular y no quemarse.
6: Un mejor acceso.
0: Sí. Pero la verdad, es una cosa que uno le vuela la peluca, como dice, porque escuchame, con los pocos elementos que tenés.
1: Hace
3: milagros.
0: Sí, vas a hacer milagros. Sí, sinceramente hay cosas que hoy en día. Es como, en cierto caso, volver a la prehistoria de las cosas, pero decir, bueno, che, pero funciona.
3: Sí, que funciona.
6: Sí, funciona.
3: Está muy bueno.
6: Es más, lo están aplicando, como estábamos hablando, en el norte, en la Patagonia,
3: sí,
6: en la misma Patagonia, ¿no? En lo que es Bariloche.
0: ¿Alguna cosa más vos tenés para comentar, Lana?
5: Sí, también sobre seguridad laboral. Uh-huh. En cuanto a la seguridad laboral, en los trabajadores muchas veces sufren accidentes cuando instalan o manipulan los paneles solares o también los espejos reflectores. Por eso es sumamente importante que todos los trabajadores contengan
0: conscientes.
5: Sí, también, pero también la capacitación.
3: No, la capacitación
5: claro,
3: es
5: muy
3: importante.
5: Sí, eso. Y bueno, los elementos de protección personal, obviamente.
1: Porque sin capacitación, ¿cómo no vamos a poner el equipo de protección personal?
0: Sí.
1: Yo no me puedo poner un equipo de protección personal sin saber cómo ponerlo, porque se capacita para saber.
0: Obviamente.
6: Hay que concientizar a la trabajadora a qué riesgo está expuesto. Para que él tome conciencia a qué riesgo está expuesto y bueno,
5: también utilizarlo,
6: ahí,
5: porque muchas veces no lo utilizan.
0: No, lo tienen. Mira, nosotros nos pasó hace unos años, fuimos a capacitar con los chicos a la pizzería que está ahí en 127 y Beltrán. Y era el continuo decir: sí, porque nos quemamos. ¿Pero tienen guantes? No. Ya va al man, si no tienen guantes, no. Pero hay un proceso que nosotros hacemos, pero nos quemamos y no sé qué. Entonces estamos con eso. Y los chicos estaban capacitando porque es medio complicado el lugar, estaban trabajando también. Entonces nos quedamos al lado del mostrador de afuera. Entonces estábamos mirando con Eva y digo, mira cuál es el problema, porque se quema. ¿Qué pasaba? Tienen la cinta que va calentando y cocinando. Hay un chico acá en esta punta, pone la pizza ya armada, la recibís vos la pones en la caja y ahí sale a la venta. Tiene un proceso, será largo como esto, así de ancho. Claro, ¿qué pasaba? Cuando sacaban la pizza, ya para la venta, la misma pizzería la ponían arriba de la cinta.
3: Claro.
0: Y le digo, ¿saben cuál es el problema? Le digo, no pongan más la cinta. ¿Pero por qué? Porque estás arriba, es el horno, sí, y bueno, va a seguir caliente. Porque quiera o no, transmite. agarren una mesita, un banquito, vos que sos el último que trabajás, lo ponés arriba de eso, dejan que se... Va a haber un tiempo que se va a enfriar por la cantidad que se va a apilar. Digo, y después te lo llevas vos para allá y lo tenés frío. Ah, eso.
1: ¿Recomienda la pizzería?
0: ¿Eh?
1: ¿Recomienda la pizzería?
0: No, la pizzería es muy buena.
1: Ah, ok.
0: Pero viste esas cosas que capaz que el que no tiene ni idea...
7: Claro.
0: No, claro, yo se ruego, ¿cómo puede ser? Decir, no, ¿cuál es el problema? Digo, lo ponen arriba del horno caliente.
1: Tal cual.
6: Y sí.
0: Claro, cuando la manoteaban para agarrar datos, es caliente.
7: Sí. Claro, lo principal dentro de nuestra carrera, por eso siempre es la capacitación ante todo, porque es concientizar a la persona de que puede pasar un accidente muy grave, a que puede sufrir lesiones, quemaduras y
0: sí, y otras cosas también.
3: Sí, otras cosas también.
6: La tarea,
3: en
6: este caso, claro. Digo
0: que
6: se la describa bien,
0: claro.
6: Conocer bien la tarea, la que desempeña.
0: Yo desde cuando estuvimos en España, yo fui en el 17, estuve estudiando en una semana en la Universidad de Barcelona. Fui con un grupo de chicos de Uruguay. Era todo de seguridad de género. Claro, a mí me pasó que como tenemos la ley española, muchas cosas yo ya las sabía. Y nos reíamos con los chicos porque decíamos con un profesor, ¿cómo usted diría las cosas? Dice, que sea cruel, como para que se dé cuenta, o en chiste. Digo, a mí me gusta en chiste, pero cuando tenés que hacerle entender que la cosa es grave y que te podés morir por hacer tal cosa, soy la de mostrar claro. Cosas crueles. Digo, para que vean, ¿viste? Cuando le decís, no, la moladora no la usé así. Bueno, mostrarle a uno que está con un disco acá clavado, oh. Como para que entienda.
7: Ha pasado, sí, ha pasado. Sí. Hemos visto bastantes accidentes. Dentro
0: de... Pero vos le decís, ah, pasa nada, ¿eh? No, no es así.
1: Y verlo en la vida real es...
0: Bueno, a mí el que gasta siempre es el albañil de mi prima, porque cada vez que voy yo, che, ponerle la manijita, la cosa. Le digo, ya te clausuré la obra, le digo siempre, ¿no? Y corta con la moladora sin la protección. Y sin la protección. Bueno, un día estaban arreglando los cables de la bomba que venía del frente del campo. Con el cúter se abrió toda la mano así.
7: Dios.
0: Dice, ay, si te viera Dinora.
6: ahí
0: agarraron y sacaron un pañal de Francisca, le encajaron un pañal y se lo llevaron al hospital. Pero digo, ¿vos te acordás de mí? No, sí, me acuerdo. Bueno, no, evita acordarte de mí. Yo sé que te acordás bien, le digo, pero yo no quiero que te acuerdes de mí por los accidentes. Sí. Pero yo muchas veces le digo las cosas y siempre me da, siempre hinchando. Oh, listo. Hasta que pasan.
5: Y después te dan la razón.
1: Y después cómo reaccionar también es importante.
0: Bueno, esta, la otra vuelta le decía, le digo, dame el extintor que le enseño hasta a los chicos usar el extintor. Son chicos, pero es bueno que aprendan.
7: Sí.
0: Y resulta que agarra y dice, como siempre, con lo mismo. Bueno, listo, está, ya está. Al próximo viaje me hace. ¿Qué te pasó? Casi se me quemó la casa. Y no lo sabía usar. Lo dio contra el piso, le pegó. Y digo, ¿sabes cómo es? Que me ves esto así, aprieta acá. ¿En serio? Sí. No me digas eso, ¿sí?
7: Sí.
1: A veces parece mucha ciencia, pero es lo más fácil que hay.
0: El del auto más fácil todavía.
3: Es más fácil, todavía.
0: Dejó la ¿cómo se llama? Tenía la estufa a cuarzo y empezó a ordenar y a tirar ropa arriba de la estufa, se le había cortado la luz. Volvió la luz y se empezó a prender fuego la ropa.
7: Sí. No.
1: Accidentes que parecen
0: tontos.
1: Pero
5: son graves.
1: Al tiempo tiene una gravedad muy importante.
0: Bueno, y siendo Francisca bebé, digo, vení y dámela que te enseñe a hacer el RCP. Pero no, ¿qué vas a hacer? Vení, dámela que te enseñe a hacer el RCP. Vos estás a 12 kilómetros del pueblo. Podés salvarla estando acá en tu casa.
3: Sí, sí, sí.
0: Digo, la maniobra de Henry, convulsiones, todas esas cosas.
3: Bueno, el otro día, mi nene, en el colegio fueron los bomberos a agarrar y a enseñar a hacer RCP a ellos.
6: Eso es bueno. Acá en el municipio de Tigre, todos los años, en distintas partes, sea polideportivo,
0: sí, vamos.
6: Distintos lados, siempre están.
0: Sí, sí, pero era mucho mejor
6: en
0: la época nuestra.
1: Que antes había unos bolones gigantes, ¿no? Como
0: no,
1: caramelos.
0: No, nosotros lo que hicimos fue toda la época de Massa, que fue que hizo el municipio cardioprotegido, e íbamos a todos los secundarios. Todos los últimos años, y a veces yo me pasaba de la mañana a la noche en un colegio. Era turno mañana, turno tarde y turno noche. Y la verdad que era muy bueno. Bueno, chicos, se nos terminó la hora. No es que lo esté echando, pero tiene que entrar el otro grupo.
7: Bueno,
0: un saludo. ¿A quién quieren mandarle saludos?
7: Saludos a mi mamá.
0: Yo, como digo, a mi pichicho.
1: Lo mismo.
3: No sé si están escuchando a mi marido, pero bueno.
0: No importa.
3: Saludo a mi familia.
7: Sí.
8: ¿Ustedes?
5: Yo a mi mamá también, que me debe estar escuchando, supongo, porque le dije que escuche.
8: Vos, Daniel, la familia, obviamente.
6: A mi esposa, a mis hijos, a todos que nos están viendo.
8: Bueno,
1: muchas gracias por escuchar.
8: A los chicos, besos, nos vemos la semana que viene. En esta hora seguimos,
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15: Hola, bueno, acá seguimos nuevamente con el otro grupete. Hoy es doble programa. La semana que viene también tenemos programa doble, que va a ser sobre lluvia ácida y el cambio que hubo en Singapur. Que Singapur era un país sucio con mucha basura y ahora no saben lo que es. Tienen árboles, que absorben la energía solar y a la noche son unos espectáculos. Tienen el botánico adentro del aeropuerto. No, es una cosa que realmente vale la pena escucharlo porque es rarísimo que se dé eso. Pero bueno, acá estamos con el otro grupo de los chicos, que tenemos a Daniel, a Evelyn, a Andrea y a Lara. Vayan presentándose, comenten un poco ustedes cómo van con el tema de la carrera.
16: ¿Qué tal? ¿Cómo están? Mi nombre es Daniel Mesa, pertenezco a tercer año de Higiene y Seguridad. Si Dios permite, este es mi último año, tengo todas las materias aprobadas, primero y segundo.
15: Bueno, bien ahí.
16: Y la verdad que tengo un buen grupo de estudio y de trabajo que es muy importante a la hora de continuar con esta carrera.
15: Eso es verdad, el grupo ayuda mucho.
16: Sí, también. Sí, tal cual.
15: Si no tenés buen grupo...
16: Es difícil.
15: Sí, es difícil.
16: Hay que remarla todos los cuatro en el bote.
15: Exactamente. Así. Sí. Si no, si tenés uno que rema por el lado y otro para el otro, se complica.
16: Es difícil.
15: Pero bueno.
17: Bueno, buenas tardes. Mi nombre es Evelyn. También estoy en tercer año, pero en finales. Pero pienso que me voy a egresar este año.
15: Bueno, listo. Ahí hasta tiempo hasta más. Así que...
17: Sí.
15: ¿Tú, Andrea?
18: Buenas tardes a todos, me llamo Andrea Martínez, también estoy en tercer año de Seguridad y Higiene. Me está costando un poquito el último año, pero bueno, ahí vamos.
15: Bueno, tengo el último año va a costar.
19: Son abanderados los tres.
15: Pero bueno, viste.
18: Está costando, ya. Pero
15: bueno. Se está poniendo Seguridad y Higiene las banderas, porque veníamos años que no había un egresado, ninguno de Seguridad y Higiene.
16: Ah, no.
15: No, hace como 2 o 3 años que no. Este año la bandera, el año pasado la bandera nacional la llevó Natalia, una alumna nuestra. Qué de bueno. Seguridad y Higiene. Sí. ¿Y quién es? ¿Y abanderado de qué son? ¿De qué bandera?
16: Hasta ahora es nacional, porque sí, es por fecha. Yo fui el 9 de julio. Después ella ahora pasó el 25 de mayo.
15: ¿Pero como abanderado o como
18: escolta? No, como escolta. Como escolta.
15: Bueno, está, no importa. Hay Seguridad y Higiene.
18: Sí.
16: Ahí estamos.
15: ¿Y quiénes fueron abanderados?
16: Chicos de turismo.
18: De turismo, sí.
16: Igual estamos un poquito en contra porque ellos no tienen la física y la química.
15: Claro, que tenemos, claro.
16: Que es para nosotros súper difícil.
18: Un poco injusto, me parece.
16: Y entonces...
15: Sí, no, pero es por promedio.
16: Sí.
15: Sí, bueno. Sí, yo siempre le decía a Natalia, cuando estaba cursando, le digo, vas a ver que vas a hacer la bandera de la bandera nacional en el acto de fin de año. Ay, no, profe, ¿a vos te parece? Y yo, sí, soy mejor promedio. Le digo, no, le digo yo, quedate tranquilo, así dicho y hecho, fue ella la bandera. Y la hermana de un compañero nuestro fue de la provincia, la bandera. Así que fueron 2 conocidas. Me daba risa porque me dice, ay, profe, vení, saquemos una foto. Me dice, estoy tan nerviosa que se me salen los zapatos. Dice. Pero bueno, a ver si alguno de todos ustedes llega con la nacional para fin de año.
18: Ojalá.
15: Van a ver que sí, alguno va a ser. ¿Y usted,
20: Buenas
15: Lara?
20: Tardes a todos. Mi nombre es Lara Sánchez, tercer año de seguridad. También, hasta ahora todo aprobado y en este año ya me recibo.
15: ¿Sí o bueno, sí? Yo tuve, bueno, lo que pasa es que los promedios míos eran buenos, pero tampoco para banderar. Pero también fui una de las que se egresó en fecha y forma.
16: Bien.
15: Si venís con todas las materias aprobadas, es más fácil. Pero el segundo cuatrimestre, prepárense porque es bastante
16: heavy. Sí, no. Es difícil, es interesante, es muy bueno. A mí particularmente como que tercer año estamos abordando todos los temas que son referidos a la carrera en concreto.
15: Y ¿no? en conjunto todas las materias.
16: Y en conjunto, no muy por afuera como fue primero y segundo, pero ya este año es como que...
20: Sí, salimos. A veces primero decíamos, ¿para qué tenemos esta materia? No entendíamos. Exacto. Y ahora estamos viendo que cuadra todo, o sea, que todo lo de primero y segundo nos está sirviendo para las materias de este año.
15: Como ser la de nosotras, las dos materias nuestras, nosotros siempre pinchando para que estén primero.
20: Claro.
15: Tiene que estar en primero capacitación y comunicación.
19: Claro. Debería de ser un filtro eso.
15: Porque, escúchame, en tercero, ya en tercero muchos no entienden, no le encuentran la vuelta, y, claro, y tendría que ser en primero para que vos ya sepas y ya vaya, como dicen ustedes, al final llegar con toda esa preparación para la capacitación. Pero empezamos al revés.
20: Porque... Yo creo igual que si no fuese por el profesor Bruno, que nos preparó desde primero con exposiciones orales, que nos contaba todo lo de la carrera y todas sus experiencias, como que no hubiésemos estado tan preparados.
15: Por eso yo siempre les digo, ¿vieron los de los 5 minutos? Es una tontería, pero es empezar a sacar el miedo, a ver qué defectos tenés, qué cosas no tenés que hacer, porque son muchas cosas que hay que enseñar para que entiendan.
19: A mí me parece que esta carrera tendría que tener un año más. Por todos los contenidos que tiene, me parece que nos abarca todo en 3 años.
15: Bueno, Uruguay lo que tiene, que hace, tiene la misma carrera, pero ellos hacen semestrales, le dicen. Que a mí no me cierra mucho, pero en ciertas cosas sí. Son los cuatrimestres nuestros, pero una materia por cuatrimestre.
20: Tipo facultad, no sé cómo.
15: Exactamente. Y como sé, cuando yo fui al curso me decían los chicos, dice, vos sabés más que nosotros. Pero claro, ¿qué pasa? Se ve que ellos, al tener tan poco tiempo, no daban todo el contenido que a nosotros nos daban en el año. Sí, mismo cuando yo hablaba con el abogado o hablaba con unos profesores, y me decía, vos le preguntás cada cosa que a nosotros nos dejás recalculando, que ni sabemos de qué están hablando, me decía. Y le digo, bueno, pero eso debe de ser, pero ¿qué pasa? Ellos hacen los 3 años y haciendo un cuarto año se reciben de ingeniero técnico prevencionista. Que es lo que yo quiero hacer, porque puedo revalidar el título, y que la otra vez me reía. Porque le digo a mi madre, ay, es virtual, yo igual voy a probarlo. Le digo, total, capaz que quedo y hago derecho, que son las que tengo que hacer, porque tengo varias ya, pero tengo que dar 21 materias. Y voy a hacer la carrera de nuevo. Entonces digo, bueno, vamos adelantando aunque seas virtual. Cuando quiero acordar la primera seleccionada, yo... Bueno, empiezan. Preguntas de derecho. Yo, claro, con la cabeza de acá, contesta ya una, emboqué. Bueno, entonces dice, bueno, vayan a tal libro, el tomo tal. Vayan a tal otro, el tomo cual. Entonces, digo, ¿tomo? Digo a mi madre, no. Digo, no es para mí. Estaba haciendo el tramo docente, digo, encima hacer una que te dicen tomo, que tenés que estudiar. Digo, no, digo, dejo, no me va a dar la cabeza. Pero bueno. Cosas que pasan, uno intenta, tengo ganas de hacer la ingeniería, pero bueno, en algún momento.
4: Todo se puede.
20: Sí.
15: Capaz que empiezo un año cada materia.
16: Mira, como referencia, yo tengo 49 años, por mi enero cumplo 50, y me costó un poco tener el título secundario para poder estudiar una carrera terciaria, por el hecho de que, te cuento rapidito, yo terminé en el año 96 en Formosa, el colegio electromecánico, me quedaron 3 materias. Por razón de la vida, me vine a trabajar acá.
15: Y quedaron colgadas.
16: Conocí a una persona que me habló de un programa, Finestec, me dice, anotate, dalo, me anoté, las vi y al año siguiente me anoté.
15: No, yo pasó lo mismo.
16: Pero, ¿qué pasó? Conocí mucha gente que me decía, no, yo me recibí de psicólogo a los 49, yo me recibí de profesora de física a los 52. Dije, bueno, lo voy a intentar, a lo Messi. Lo voy a intentar, si me sale, me sale, y si no, por lo menos lo intenté. Y acá estoy, gracias a Dios.
15: Bueno, a mí me pasó lo mismo. Estaba que cerraba la oficina, que yo me quería ir también. Y digo a mi jefe, che, digo, tengo que dar 2 materias de secundario. Y era el COA en ese momento, el fin de esa hora. Y me dice, pero no vas a venir a trabajar. No, yo no digo que no. Le digo, voy a salir antes. 2 veces en la semana, además son 2 meses. Bueno, salí, terminé el secundario y fui al instituto, pero la idea mía era hacer logística. No. Yo fui con la idea de logística. Como trabajaba en una mensajería, digo, no se me iba a ser tan difícil. Pero después de charlando con no sé qué, me acordé de un compañero, de un compañero mío de trabajo que hacía seguridad y higiene en Capilla del Señor. Se iba de Caballito a Capilla en Duperian. digo, ah, ya me había gustado como me había contado que era el tema. Le digo, vamos para este lado. Y me partió la cabeza, me encantó. Pero yo, como vos decís, yo me recibí a los 50. 50 cumplito. Así que sí, nunca
16: se puede,
15: se puede.
16: Bueno,
15: sí.
16: Por ahí lo que están escuchando o están viendo.
15: Y más de edad también.
16: Si tienen alguna edad, alguna duda de que sí, que no, anímense que hay
15: no,
16: que
15: no, es tener ganas.
0: Sí, nunca es tarde para hacer una carrera.
15: No, no, nada, para nada. No, yo estoy totalmente de acuerdo. Mira, siempre discuto yo con los de la gente del municipio con el tema de las becas. Ah, no, hasta los 35. No, mi amor, si la persona tiene 99 años y quiere estudiar, tiene tanto derecho como el que tiene 18. Si está para estudiar, quiere estudiar, ¿por qué no puede recibir una beca como el otro? Yo de vos me acuerdo que te anotamos nosotros. Yo te anoté, te inscribí a vos el día que fuiste. Y son esas cosas que uno se acuerda a veces cuando está haciendo esas cosas. Uy, mira cuando ese otro se recibió. Pero yo, es más, con Eva hace, no sé los años que hace que estamos yo trabajando con ella sin ser profesora. Íbamos a las capacitaciones y yo veía lo de la parte de seguridad y higiene. Pero es lindo.
16: Sí, sí.
15: Y se puede hacer, y se puede. Yo como los 55 creo me recibí de docente. No hay problema, sí, sí. Quédate,
16: o sea,
15: tranquilo, Daniel.
16: Chicas, los 50 profesionales allá arriba.
15: Muchachos, un temita musical y ya arrancamos con la charla.

0: seguimos con los chicos charlando un poco de las materias y de todas las cosas que atañen a la carrera. Bueno, acaba de empezar Daniel con un temita que se llama
1: Arte y Medio Ambiente.
0: Bueno, raro Arte y Medio Ambiente, ¿no?
1: Sí, la verdad que es un tema muy importante que comenzó en el año 1960, que este artista quiso sacar el arte de los museos y transportarlo al medio ambiente, ¿sí? Su mayor obra fue en 1970, que hizo una espiral de rocas, ¿sí?, en un lago. Uh-huh. Y lo que quiso demostrar es que, por ejemplo, en el ambiente también se puede hacer arte, ¿sí? Es un tipo de arte efímero que no dura en el tiempo, pero bueno, que tiene un significado. En un planeta donde vivimos mucho y estamos muy al tanto del cambio climático, de la cambio de la pérdida de la biodiversidad, también tenemos que hablar del efecto invernadero, ¿sí?, que eso afecta el cambio climático. El efecto invernadero, por ejemplo, para aquel que no lo sabe, es los gases que generan los combustibles fósiles, como el petróleo, el carbón y el gas, generan vapores y eso tapan la capa de ozono. Esto hace que los rayos de soles que ingresan a la, de sol que ingresa a la Tierra no puedan salir, queden atrapados en la Tierra, entonces esto nos genera mucho calor. Sí. La pérdida de la biodiversidad, por ejemplo, estamos yendo de lugares ecológicos, tienen que ver con la naturaleza, por ejemplo, como en Nordelta se fue perdiendo lo que es la naturaleza y los carpinchos perdieron su hábitat, entonces hoy por hoy como que...
0: Les molesta los carpinchos, pero era la casa de los carpinchos.
1: Claro, entonces eso es un poquito la pérdida de la biodiversidad y la contaminación. Dentro de la contaminación tenemos la contaminación del agua, la contaminación del aire y la contaminación del suelo, ¿sí?
0: Estos tres que viene puntos. Muy heavy la contaminación del suelo últimamente.
1: Y sí, a futuro, hoy por ahí lo que vivimos el día a día no nos estamos dando cuenta, pero a futuro puede llegar a causar mucho daño a nuestro planeta.
0: Bueno, el acuífero Guaraní ya está contaminado.
2: Y el agua también, que queda cada vez menos agua potable, natural, digamos, la natural.
0: Tenemos las vacas que erutan y no hacen efecto invernadero. Tenemos los campos que usan los pesticidas y contaminan las aguas.
2: Los peores.
0: Pero bueno, está.
1: Me pareció muy interesante también ver cómo desde un principio también se hacía arte en, como es en la naturaleza. Como por ejemplo, yo le comentaba que fui a Córdoba de vacaciones, tuve la posibilidad y vi un corral de vacas hechos de piedra.
0: Ah, sí.
1: Y eso quedó el tiempo y ahora quedó como un lugar turístico, ¿sí?
0: Ay, no me acuerdo cómo es que se le llama eso. Tiene un nombre específico.
1: La verdad que es muy interesante y yo hablábamos con mis compañeras también el hecho de que ahora ese arte ya no solo es para ese artista que en 1970 lo pudo hacer, hoy por medio de la tecnología, por medio de internet, se puede fotografiar y transmitirlo al mundo y para transmitir el mensaje. Nosotros también por ahí hacemos arte. Por ejemplo, uno cuando va a la playa hace un castillo de arena.
0: Exactamente, eso te iba a decir.
1: Hace un castillo de arena y eso es arte, no nos damos cuenta.
0: Sí, sí,
1: y
0: tal
1: es
0: cual.
1: Es hermoso, es maravilloso, es efímero, pero bueno, se pueden realizar cosas con bueno, naturaleza.
0: En Uruguay una vez al año hacen una muestra de cosas, porque no es un castillito. Pueden hacer una persona, un auto, sí, lo que fuera, todo en arena, en un balneario. Y en Atlántida, en el centro, hay una peatonal y hacen todo con tiza. En el piso.
1: Claro.
0: Hacen toda la calle, van diferentes artistas, cada uno tiene su sector y hace arte en el piso con tiza.
2: Sí, he visto.
1: Claro, también una cuestión más, lana art significa tierra, arte en la tierra, y se utiliza roca, arena, agua, madera, ramas, vegetación, y se realiza en desierto, en bosques y en ríos también.
0: Lo que vos decís de Córdoba, que están los corrales
1: de piedra.
0: Es muy que hubo muchos jesuitas. Muchos jesuitas en Córdoba. Y hay, es más, hay un corredor jesuita que se le dice. Lo que es a Cochinga, donde está Jesús María. Hay muchas iglesias.

0: y hay muchas cosas jesuíticas y hay todo ese tipo de construcción. Por eso hay demasiado en Córdoba eso. Es muy lindo. Ay, pero no me salen los precios, ya me va a salir.
1: Ya, le va a salir.
0: Ya me voy a acordar.
1: Bueno, ahora Andrea va a continuar con otro.
2: Bueno, primero que nada quería decir que me parece muy interesante el tema de mi compañero, que se puede hacer arte con la naturaleza también. Bueno, quería pasar a hablar de algo parecido. Cuando hablamos de arte, creo que lo primero que se nos viene a la mente es un museo, una pintura, una escultura. Pero, ¿qué pasa si les digo que el arte no solo se puede ver, sino que también se puede sentir? Uh-huh. De eso se trata Pollution Putz. Uh-huh. Es una instalación artística creada por el británico Michael Pinsky. Y lo que él quería transmitir con esta obra de arte es poder experimentar un poquito el aire que se respira en otras partes del mundo, como por ejemplo Londres, Nueva Delhi, Sao Paulo, claro, son
0: México.
2: Ciudades, sí, son ciudades como tienen tanta población que el aire se contamina mucho.
0: Bueno, México es impresionante la polución que hay. Claro. Vos estás en el centro de México y no ves nada.
2: Sí, sí, tal cual. Entonces, Michael lo que quiere hacer es que todos podamos experimentar un poquito eso, que no en todos lados se respira el mismo aire. Pollution Putz se trata básicamente de una serie de domos que están uno al lado de otro, conectados, donde una persona puede ir pasando de domo en domo y en cada uno va a respirar un aire diferente.
0: Ahí hay que hacer la aclaración a la gente que son los domos, como que se usan mucho, hay que se ven por acá, sí, como viveros.
2: Sí, es muy parecido.
0: Que son como semiesferas con hexágono.
2: Sí.
0: Como para que entiendan cómo es. Y es todo un circuito.
2: Claro, tal cual. Entonces cada uno va a representar una ciudad en específico. Como por ejemplo las que yo mencioné, que es Londres, Beijing, Nueva Delhi, Sao Paulo. Y una ciudad más que ahora no me acuerdo, pero es de Noruega. Entonces, básicamente es darnos cuenta de que respirar aire puro, capaz nosotros lo vemos como algo normal, nosotros que vivimos acá, pero en realidad es un privilegio. No en todos lados del mundo se puede respirar aire sin contaminación. Entonces, nada, eso me parece que está muy interesante, es una forma de concientizar a la gente también.
0: Sí, se destila mucho el tema de cómo es. Creo que en México era también, yo lo viví en Grecia con mis amigos. Hay días de los coches con placa par e impar. Los días pares, coche impar, los días impares, claro, coche impar. Para evitar todo el tema ese.
2: Sí, sí.
0: Pero México ya es algo que...
1: Yo le comentaba a las compañeras una experiencia que se puede realizar parecido a eso, es en el bingo acá de San Fernando.
0: Ah, con los cigarros. Sí.
1: Que está el lugar limpio de aire y está el lugar donde está el sector fumadores. O sea, es eso. Es
2: un pollution putz, pero.
1: Tal cual. No, no, o sea, sí, en la vida real, como para que la gente que se dé una idea de cómo funciona eso. Y otro tema también de cómo cambió el medio ambiente en el tema de la pandemia, con el hecho de la contaminación de aire por las industrias en Francia, lo que fue en Japón, que ellos vivían constantemente con smog. Y bueno, se dan cuenta que parando un poco la mano, digámosle.
0: Bueno, convengamos que cambia, la cantidad que son ellos también.
1: Cambia, sí, pero cambia el ecosistema.
3: Para mí tiene que ver mucho también la sobrepoblación, la cantidad de transportes, que todo eso va contaminando todo el aire. Y por ejemplo, México tiene mucha sobrepoblación, o Europa. Entonces.
0: Pero Europa es diferente, porque tiene más concientizado está. Porque en México yo estuve también y no te das cuenta, no ves progreso. Si bien buscan, ven la forma, pero siempre está. Y allá en Europa no, por lo menos eso, no te dejan. Ámsterdam se anda más en bicicleta que en vehículo. Según también el país, ¿viste? Porque ponele, en Atenas no podés andar en bicicleta porque te pisa. Porque las calles son así. Es como que anduvieras todo el tiempo por San Telmo. Entonces es imposible. Pero están con eso de los días y si está muy, muy que se pasó de lo normal, tampoco te dejan transitar.
1: Claro.
3: Es como vehículo. Otra cultura también, claro, que desde que son chicos le les enseñan a cuidar el medio ambiente.
0: Exactamente.
3: No, acá, no pasa tanto. Sí, sí.
0: Pero bueno, algún día podremos tener.
1: Bueno, pero va avanzando, viste, que por ejemplo se sacó los lugares libres de humo.
0: Claro. Hace 1000 años.
1: Es algo importante, o sea, por ahí muchos ya no lo vivimos, pero yo no me quiero imaginar lo que era hace... Me ha tocado en mi adolescencia ir a comer y una persona fumando al lado mío. Más claro, allá de la contaminación que me produce, es horrible.
0: Bueno, pero volvamos a lo mismo, que el tema del cigarro es peor el pasivo que el activo.
1: Tal cual.
0: Yo tenía un señor, un compañero de trabajo, un cordobés que fumaba horrible, y la que tenía angina tabacal era la señora que no fumaba.
1: Claro.
0: Dice, ¿cuánto fuma? No, no fumo, fumo lo de él, dice.
1: Pero bueno, son pequeñas cosas que fueron cambiando.
0: Sí, yo no, yo feliz de la vida porque a mí me vuela la cabeza el tema del cigarro y en casa fumaron, hasta que mi madre dejó de fumar. Me molesta, sinceramente, y el tener olor a cigarro me pone loca, pero bueno, está, hay veces que...
2: Sí,
0: no
2: es algo que todavía creo que se puede mejorar, que estamos mejorando. Creo que falta todavía bastante.
0: Pero se están haciendo cosas.
2: Sí, sí, sí, sí, tal cual.
0: Por lo menos.
2: Y bueno, para cerrar un poquito, lo que yo quería comentar es que los videos que estuve viendo de la gente que fue, comentaba que era, o sea, cuando vos arrancás, el aire es limpio y a medida que vas pasando se va sintiendo la contaminación y es bastante desagradable. Así
0: sí.
2: Que...
0: Sí, sí, tal cual.
4: Bueno, yo voy a hablar de Marta Minujín.
0: Ah, sí. Muy buenas las obras, Marta.
4: Bueno, para ella el arte no solo es ir a un museo y ver un cuadro en silencio, para ella es tiene que ser un shock que la gente participe
2: y tocarlo.
4: Y comerlo también. Para ella tiene que ser una experiencia. Es como la vida, tiene que nacer, transformarse y desaparecer.
0: A mí me encantó la Torre de Babel. Fui, es más, tengo un pin de la Torre de Babel, precioso fue. Era todo, subir una escalera, toda hecha de libros.
4: Sí, eso fue por lo de la Revolución.
0: No, no me acuerdo, no, no.
4: Porque hizo...
0: El Partenón fue.
4: ¿Qué
0: Partenón no creo que fue que lo hizo de Pandú, se fue?
4: No, no, de libros, censurados por...
2: Por la dictadura.
0: Ah, después fue los tallarines, la Torre Pisa,
4: sí.
0: Los alfajores en Mar del Plata, el lomo marino, sí. Y los pan dulce.
4: El pan dulce también. Sí.
0: El no fue el obelisco.
4: Sí, el obelisco de pan dulce, donde la gente iba y.
0: Ahora se tiene. No, la última vez que fue que hizo.
4: Lo del inflable, de los deseos, hacía que la gente ingrese al lugar y pueda susurrar sus deseos.
0: Ah, mira.
4: Era bueno. Como una colecta, digamos, para...
0: No sé, siempre se le ocurre cosas locas, pero buenísimas.
4: Sí, sí, sí.
2: Muy creativa.
4: Era como...
0: Sí, la Torre de Babel, preciosa, porque empezás a ver libros que capaz que ni te imaginaste, que lo sentiste. Te puedo encontrar a Platero y yo, y era precioso porque era todo. No sé si después los dos, ¿no? Los regaló, no me acuerdo, pero...
4: Esos yo... no sé, yo sé que los de, lo que hizo por lo de la democracia, sí.
3: Sí. Igual todo el mundo ve eso, pero hay que entender que hay un mensaje detrás.
0: Claro.
3: Que no se pone a pensar, es como que, ¿qué es esa figura?
0: Era preciosa, preciosa, preciosa. Estaba ahí en la Plaza San Martín y se iba con turno, porque también se entraba por cantidad de gente, no podían entrar continuamente, porque como era todo andamio. Pero muy linda, la verdad que valía la pena, vale la pena ir a ver las obras de ella.
4: Sí, digamos, ella no esculpe el mármol, pero ella usa elementos orgánicos y degradables.
2: No, qué importante que
4: vuelvan a la tierra o que su propio público lo pueda consumir.
0: Uh-huh.
4: Para ella era así el arte.
0: Sí, sí, más siempre.
4: Es, todavía.
0: Hay muchos museos lindos en Buenos Aires, pero es más lindo verlos afuera.
4: Ah.
2: No, y aparte ella también te invita a participar. No
4: sí,
2: es simplemente ver, sino que también participar.
4: Sí, para todos los que quieran acercarse, digamos.
0: Sí, sí.
2: Está muy bueno.
0: Yo tuve una vuelta en La Boca que hubo una exposición. Era rarísimo. Eran como tubitos de plástico, pero flexible. Pero era toda una cortina como de una cuadra más o menos. Y la experiencia era pasar por ahí, estaba buenísimo. Yo me acuerdo que fuimos con mi primo y estuvimos como una hora metidos ahí adentro, porque la verdad que la sensación era rara, pasar por esos lados. Pero sí, es lindo cuando está afuera y que uno lo sea.
4: Que yo la verdad que no la conocía, la conocí ahora. No sabía de la existencia, no. Pero está buena el arte.
0: Que es muy loca.
4: Sí.
0: Muy loca, linda ella. Sí, sí. Pero sí, tiene esas cosas y lo hace, y la verdad que lo hace muy bien. Sí.
1: Y es alguien que está vigente, o sea, es contemporánea.
0: Es contemporánea, sí.
1: Es de hace 200 años.
0: A ver, también tenés lo otro que ponele, hablando de museo, vos vas al Museo Malva y se te cae la mandíbula también. Es otro museo que vale la pena ir a verlo. Pero lo tenés todo en un museo. Sí. Claro. Aunque a veces hacen cosas fuera del museo. Pero el 99% de las veces es en el museo. Pero es lindo ver todo afuera. Bueno, a ver, sin ir más lejos, cuando hacían los arbolitos que lo hacían con forma, los jardineros también eran una forma de arte.
4: Sí, sí, hermoso.
0: Pero bueno, vamos cambiando la cosa.
3: Bueno, ahora yo voy a hablar de un tema que es como más actualidad y también de ahora acá, de donde vivimos, el municipio de Tigre. Bueno, no sé si nos estarán escuchando de otro lado, pero bueno, voy a hablar de Tigre, que a veces nos da culpa tirar una botella al tacho basura, tirar algo de plástico, de vidrio, que si es
0: cartón,
3: lo podría reutilizar, o como no sabemos, no estamos informados, lo tiramos y listo. Bueno, para los que no saben, están los ecopuntos Tigre, que son espacios que armó el municipio para que podamos llevar nuestra, a lo que llamamos basura, pero que se puede dar una segunda oportunidad. Como por ejemplo, llevar cartón, vidrio, plástico, en lo posible que estén limpios y secos.
0: En lo posible no. Tienen que estar limpios.
3: Para que bueno, se puedan reutilizar y no quedar en los lugares de, por ejemplo, el Seance, que tardan muchos años en degradarse.
0: Acá te hago un break. Normalmente, ¿qué hacemos con los aerosoles? Nunca se sabe qué se hace con los aerosoles. Les comento, los aerosoles se tienen que desarmar, a saber. Se le saca la etiqueta, va como papel. Se le saca el plástico, va como plástico, y termina el envase en lo que es lata.
3: Claro.
0: Pero hay que mandarlo ya todo desarmado. Que eso la otra vuelta nos decía. Y el otro día yo hablé con nuestro delegado y están viendo porque no hubieron más juntadas de residuos electrónicos. Entonces estamos pidiendo que vuelva. También que se hacía masivo en la plaza de Talar o en un punto específico para llevar residuos electrónicos, porque sinceramente ahora no hay
3: cables y todo eso.
0: Lo que es computadora, teclado, televisores, todas esas cosas, baterías. Antes
3: está
0: había.
3: Que haya. Espero que vuelva.
0: Hay intenciones, pero bueno, todo depende de.
3: Claro. Bueno, en todo eso va a un centro que primero lo clasifican, o sea, lata con latas, plástico con plásticos, y vuelven a hacer de vuelta envases o, por ejemplo, con algunas cosas se hacen los bancos de plazas o juegos. Y bueno, hay más de 30 ecopuntos en Tigre donde se puede llevar. Que está distribuido por todos lados, Benavides, Pacheco, Don Torcuato.
0: Normalmente son en plazas, en lugares, en creo plazas, que es Salita.
3: Sí. O estaciones de tren.
4: De tren también está.
3: Salitas. Sí. Siempre, o sea, están bien coloridas, así que por donde pasemos.
0: Sí, hay verde, amarilla.
3: Sí.
0: Son como, yo le digo los cabezudos, son como cuadrados. Creo que en la de Talar hay. Pero siempre tengan en cuenta que todo tiene que estar limpio, si es cartón. Y está contaminado, no sirve. Siempre tiene que ser todo que esté en buena calidad. Como ser en las recicladoras de Benavides, juntan unas, hacen los juegos. Mismo mobiliario para escuelas hacen también.
3: Sí.
0: Con Tergopor hacen elementos para que los chicos usen en la clase regla, transportadores y todas esas cosas. O sea que se recicla bastante.
3: Cuadernos, sí, sí. Uh-huh. Está muy bueno. Y bueno, está bueno que empecemos a implementarlo. Porque, bueno, es pensar en nuestro futuro, en el futuro de nuestros hijos. Y que a veces da un poco de... somos un poco vagos, pero muy tenemos vagos. Que empezar a separar un poco lo que es basura, tratar de lavarlo, limpiarlo bien y tratar de llevarlo a estos puntos.
1: Sí, tenemos que tener una cultura entre todos de cuidar nuestro medio ambiente, ¿sí? Porque todo lo que nos rodea es el medio ambiente y tenemos que como sociedad aprender a convivir con él. Tenemos que cuidarlo, así como nos da tomar lo necesario porque necesitamos el medio ambiente. El medio ambiente necesita que nosotros lo cuidemos.
0: Y sí,
1: no tenemos una cultura de a los niños o en las escuelas o lo que sea de decir no, un plástico no se tira en el río cuando me voy un fin de semana a la isla, una tapita de Coca-Cola, una bolsita de nylon, o sea, tener esa cultura como la tienen los japoneses. Ahora que termina el mundial, cuando termina el partido de fútbol,
0: limpian todo.
2: Enseñarle desde chiquito ya que tienen que la basura va en la basura, no en el piso, en el agua, en donde ellos.
0: Bueno, ustedes no lo vivieron, pero vos, Daniel, que sos mamá y no contemporáneo mío, cuando Pacheco llenaron de tacho de basura.
1: Sí.
0: Había uno cada 2 metros, yo creo. Y la gente lo tiró en el piso.
1: Yo lo veo actualmente en el lugar donde trabajo, lo veo, le comentaba a las chicas, hay 2 tachos de basura y sacan, abren el pucho y tiran lo que hay en el piso. Pongan la hamburguesa, la servilleta en el piso. Y yo a veces a mí me da cosa, tengo un desagüe, voy a agarrar la escoba y junto las botellas de plástico para que no caigan en el desagüe, porque después se tapa todo,
0: claro.
1: Se inunda y a Doña Rosa, como dice usted, le entra agua.
0: Claro.
1: ¿Por qué? Porque 3-4 personas tiraban botellitas de ahí y se tapó el desagüe.
0: Bueno, nosotros cuando veníamos de la isla un día estábamos con los chicos, veníamos y ¡pútero! ¿Cómo tiran una botella? Le digo, te pego.
3: Ay, no, yo odio ver la gente que hace eso, que abre la ventanilla del auto y tira una botella, un papel. Me da ganas de decir. Se te cayó algo.
2: Sí.
0: No, un día con mi prima íbamos caminando por Pacheco y una garra estaba comiendo una alfajor así, se lo tiró al lado del tacho, pero fuera.
2: Claro.
0: Ay, se te cayó.
1: Claro.
0: ¿Sí, qué? ¿Se te cayó? No se cayó. Sí, se te cayó el papel de levantarlo y tirarlo. Lo miró con una cara de odio, pero bueno, lo agarró, lo levantó y lo puso en el tacho. Pero flaco, yo a veces llevo
3: vergüenza
0: con la mochila llena de papeles, los bolsillos.
1: Sí, tal cual.
2: Sí, yo voy guardando la basura que tengo, la voy guardando. Si no tengo un tacho a la mano, después lo tiro y lo voy guardando en la cartera.
0: Bueno, en Japón no tienen, dice que no hay tacho de basura afuera durante los recorridos en la calle porque tiene la obligación cada uno llevarse a su casa.
3: En Japón otro nivel está.
0: No, sí, es otra cosa.
3: Otro nivel.
1: Yo lo vi en la costa que ya no te dan bolsitas de nylon y sorbetes.
0: Bueno, a ver.
1: Como que algo.
0: Está un muchacho que no me acuerdo cómo se llama, que es amigo de Cristian Echegaray, de que tuvieron los chicos con Río con todo.
1: Sí.
0: Que ya él hace juntar, no me acuerdo en qué balneario es, que están ellos, que juntan las colillas de los cigarrillos.
1: Otro tema también.
0: Bueno, los sorbetes, el otro día que estuvimos con los chicos, el de paja estaba mortal. Yo ya tuve el tema de la charla con los chicos para conseguirlo, para traerlo acá a Buenos Aires. Va, sí. Acá. Para venderlo, porque me parece una cosa buenísima, bien cuidada. Lo que es bolsa, yo desde hace años que llevo la bolsa de supermercado. Nunca llevo, salvo que esté y que no tenga la bolsa, la uso. Y el otro día allá en Uruguay me dieron una bolsa de nylon, pero reutilizable.
3: Muy bueno.
0: El supermercado Día tiene la que es compostable,
1: sí,
0: que se puede utilizar también. Y empezar a eso.
1: Sí, eso es propia cultura.
0: Es tener la costumbre. Yo con mis primos, no, claro, ahora cada uno ya tiene su bolsita,
1: claro.
0: Llevamos todo, yo siempre llevo alguna en la cartera. No te cuesta nada. Sí, es una cosa. Y no contaminar, no embrumar el medio ambiente.
1: Yo lo veo también en la farmacia, que a veces compras una tableta de lo que
0: sea. Y te dan una bolsa.
1: Y te dan una vecina y le digo, no me des.
0: No, yo también le digo, no me des.
1: Quiero contaminar. Y el papel, o sea, también, que te dan un papel, un ticket. No es necesario, mandámelo por mail. Son un montón de cosas,
0: claro,
1: que le va a servir a ellos. y también nos sirven a nosotros para cuidar el medio ambiente.
3: Para mí es falta de información también, tienen que empezar desde chiquitos implementar una cultura en las escuelas.
2: Y en las casas también.
0: Yo hablo más de la casa que en la escuela, porque escuchan
1: en los trabajos.
3: Sí, porque por ahí al nene le enseñan y la madre hace los padres.
2: Ve lo que hacen los padres y copian.
0: Yo lo tenemos siempre así, bueno, tiren acá, tiren allá, si no guárdenselo en el bolsillo, lleven la bolsa para hacerlo mandado. No, hay que enseñarle a eso, que se acostumbre. Porque si no, hacemos agua con ese tema.
1: Sí, sí.
0: Pero es muy importante. Nos vamos a un temita musical y ya hacemos el último tramo.

0: Bueno, acá seguimos el último tramo. Vos, Daniel, ¿nos tenés algo para comentar ahora para ir cerrando?
1: Sí, como broche de oro vamos a hablar de la escuela sustentable, ¿sí? Tenemos dos, una de Howard y
0: Harry Berry.
1: Esa, que está en Uruguay y es una escuela totalmente sustentable, ¿sí? Y también hay otra acá en Mar Chiquita, en Argentina, que está diseñada por el arquitecto que se llama Michael Reynolds. Se llama unas naves de tierra, le dice.
0: Sí, la nave de tierras.
1: Nave de tierra. Hacen una construcción, yo estuve mirando, una construcción que utilizan cámaras, o sea, cubiertas. Sí. Utilizan botellas de plástico, botellas de vidrio, latas de aluminio. Y está todo armado específicamente para que funcione solo, ¿sí? Que sea sustentable.
0: 70% de elementos reciclables y 30% convencionales.
1: Sí,
0: y hasta a veces 20% convencional.
1: Y también estuve investigando, estuve viendo que la que hicieron acá en Mar Chiquita tardaron
0: 45 días tardó.
1: En mi video tardaron 46.
0: Sí, puede ser, sí, sí, sí. Pero son 45 días.
1: Lo que me llamó la atención que viene gente, o sea, de todo el mundo. Sí.
0: Claro, porque ellos convocan.
1: Claro, voluntarios.
0: Voluntarios y
1: entonces el mismo día que iban a realizar la tarea, al día siguiente, o sea, o ese mismo día, le enseñaban lo que iban a hacer, cómo lo iban a hacer, como que era una escuela también, como una academia.
0: Claro.
1: Entonces iban haciendo y era todo voluntariado.
0: Ellos hacen según el idioma, tienen sí, claro. el inglés y el español. Entonces hoy enseña, suponga, el de español cómo poner los clavos en el techo. Y al otro, ellos van y al otro día hacen esa tarea. Pero los que tenían ese día tarea van con el inglés, le explican cómo hacer al otro día. Así va continuamente todo el proceso de la escuela.
1: Y lo que también me llamó mucho la atención, y después le dejo a mis compañeras que hablen también, fue el tema del agua, que lo utilizan en cuatro etapas. O sea, por ejemplo, utilizan el agua de la lluvia, ¿sí? Utilizan el agua de la lluvia, la juntan en tambores. Después, por medio de filtros, utilizan el agua potable. Después, hay una que va a los baños, a los grifos, donde los chicos pueden utilizar, y si por ahí tienen témpera o algo, esa agua se vuelve a filtrar y van a las huertas.
0: Sí, las huertas internas.
1: Internas que ellos tienen, que también enseñan a los chicos a cultivar. Y después el agua que va a la huerta se vuelve a filtrar, esa agua se llama agua
0: grises.
1: Y va a los baños y se utiliza en los baños, o sea, es una locura. Y de ahí nuevamente se llama agua negra y ya va a las cloacas.
0: Es el sistema en los baños. Yo no sé, la otra vuelta había puesto una foto, después yo voy a traer. En el baño hay un grifo que tiene una canilla larga y una canilla corta. Entonces la larga para el agua, para potable, y la corta para lavarse las manos. En la misma pileta.
2: Muy bueno.
0: Y en lo que es en el pasillo, que ustedes si vieron la foto, que hay como algo verde así, eso es cuando hacen la decantación.
1: Sí.
0: No, es impresionante. Los tambores están alojados dentro de las cámaras, de lo que viene a ser la pared de la escuela.
1: El tema de la energía también, usan paneles solares, guardan la energía en batería y la energía que les sobra la transmiten a la red. O sea, no se desperdicia nada.
0: No, va para todo. Los vecinos del bañario.
1: Exactamente, se utiliza todo.
0: No, es infernal.
3: Y el agua que usan también es recolectada desde de la lluvia.
0: Sí, o sea,
3: es 100% sustentable, no es.
0: Sí, por eso es la primera escuela de Latinoamérica 100% sustentable.
1: Le decía yo a los chicos cómo también contribuyen al tema del cambio climático. De no contaminar el ambiente, la capa de ozono, por el hecho de la calefacción, porque por ejemplo acá hoy por hoy se utiliza gas. Sí. El gas genera vapores y bueno, lo que dijimos, el efecto invernadero. En este caso ellos lo diseñan de una manera que toda la parte del frente de hacia el norte, que está todo vidriada y de acuerdo, o sea, está todo estudiado.
0: Sí, tiene que ser siempre para el norte.
1: Para el norte, toda la parte del frente, y la parte de atrás está tapada, es como un iglú, la parte de atrás tapada, tiene tubos. Entonces en verano se abren los tubos de atrás para que ingrese ese aire fresco que viene del mar. Acá hay el aire caliente, como sabemos, el aire caliente sube, hay unas compuertas que se abren, entonces el aire caliente se va, entra e ingresa el aire fresco y entonces refrigera. En invierno es al revés, se cierran los conductos, ingresa el sol por medio de los vidrios, calienta y se mantiene el ambiente templado adentro.
0: Bueno, en el invierno tienen 24 grados adentro, sí, sí. Y en el invierno, y en el verano son 17 grados.
1: A costo cero.
0: Sí. Y cero, no saben el frío que hace.
1: Sí, me imagino.
0: Porque yo estuve y tuvimos una reunión ahí adentro y digo, che, es frío, en serio. Y después el tema de lo que es la calefacción, hemos pasado y ves a los chicos de manga corta.
1: Claro, y también otro tema muy importante que cabe destacar es el que le enseñan a los chicos no solamente matemática, lengua,
0: te enseña todo, sustentabilidad.
1: El tema de la huerta, que me pareció todo natural, o sea, no se contamina la tierra como por ahí las grandes
0: son que lo hacen. Cajones.
1: Sí. Sí, me hace acordar a mí en mi escuela, perdón, chicas, ¿eh? Yo vivía en Formosa en la escuela y nosotros teníamos huerta. Y lo confortable que era cuando terminaba la clase, te cortaba unas plantas de acelga o de lechuga.
0: Y comía.
1: Y nos daba, nosotros íbamos con eso a nuestra casa, y en nuestra casa hacíamos nosotros, 7, bueno, 8 años.
3: Buenísimo.
0: Claro. No, acá, la de allá, la de Jauregui Berry, cosechan para consumir en el comedor de colegio.
3: Bueno, mi novio es profe de educación física y trabaja en un colegio Montessori.
0: Ah, bueno, sí.
3: Y son chicos de otro mundo, o sea, también tienen huerta, y mismo cocinan, hacen budines, cosas de...
0: Sí, pero son otro tema, no es una escuela pública.
3: No es sustentable, pero bueno, tratan de enseñarle todo a los chicos, o sea, son maravillosos.
1: Aparte el costo que tiene, o sea, yo a veces hablo con algunos chicos conocidos y le digo, plantar en tu casa lechuga, cajón de madera, semilla, no.
0: Pero cajón de verdulería.
1: No cuesta nada, y la lechuga es un...
3: Si no es necesario tener un reterreno, claro, o sea, con un poquito de patecito pones como en alto los cajones.
1: O sea, lechuga, perejil, cebollita de verdeo, acelga, son cosas que nacen
0: sí.
1: rápido.
3: Yo estoy haciendo salsa verde. Yo lo vi, novio, pero
0: está. No, lo que yo le contaba, que hablábamos con los chicos en el bloque anterior, era que la escuela que van mis primitos allá en Uruguay tienen un cantero de aromáticas, tienen un horno solar, y el año que yo estuve hicieron huerta hidropónica. Y ganaron el concurso a nivel nacional de el proyecto que mejor rentabilidad se le daba para el uso. Y ganaron un viaje y todo.
3: Wow.
0: Y son chicos de... En ese momento Juan Cruz tendría 10, 11.
3: Ah, chiquito.
0: Sí, no, y cada uno tenía su... Ahora me decían, dice, por suerte compraron el aireador, dice, porque si no, dice, no daba frío en el invierno tener que revolver, dice, todos los días. Pero no, a ver, va mucho en que al niño lo incentiven. Yo veía cuando estaban haciendo las presentaciones y lo miraba y yo, y mis alumnos tienen ataque de pánico cuando dan la charla, decía yo. Y estos pibitos agarraban la computadora, agarraban la enchufada, ¿no? Bueno, porque hicimos esto que nos salió tanta plata que usamos esto reciclado.
1: Claro.
3: Otra cosa.
0: No.
3: Lo
2: que yo me pregunto en todo esto que están comentando es que si la escuela se hace con materiales de reciclados, de basura, y es tan barata, ¿por qué no se replica más?
0: Son gobiernos, son cosas, nosotros los presentamos acá. Eso es mucho.
2: Es
0: otro tema para hablar. Chicos, den saludos porque ya no tenemos que ir, porque entra otro programa y nos tenemos que ir.
3: Bueno,
0: un gusto que hayan venido.
3: Yo quiero mandar un saludo a mi mamá que me está mirando y a mi novio también, que es el que me apoyó en toda la carrera.
0: Bueno.
2: Yo también a mi novio, Ángel, que me está escuchando. Y nada, le mando un beso y le doy gracias por apoyarme tanto.
0: Mejor.
4: Bueno, saludos a mi novio. Y a mi hijo, que también me soportan un montón de mis malos humores por esto.
1: Y yo también a mi familia, a mi nena Paloma, que está enfermita ahora con dolor de garganta. No bueno, me deja dormir.
0: Que se mejore Paloma, si papá puede descansar.
1: Más pesada la tarea para que pueda estudiar a mi señora también. gracias.
0: Bueno.
5: Gracias a todos.
0: Como todos los lunes, Cabo Vida, 18 a 19. Este lunes que viene, de 18 a 20, como hoy. Nos vemos la semana que viene. Un gusto.

0: estamos comprando colchones de lana. Todo lo que no decía estamos comprando, señora.
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0: Muy buenas noches, amada audiencia, que Dios les bendiga. Y allí con los acordes de este himno maravilloso, libre, salvo por la gracia de mi Salvador, damos comienzo al Faro. Este nuevo lunes, un día maravilloso, un día glorioso, que Dios permitió que volvamos a estar aquí en la radio. Acá en los estudios de la FM 104.5 del Talar, la radio de la ciudad. Y hoy nuevamente la mesa está colmada, estamos todos. Aquí tengo a Mariano, Vicente y a Francisco. Un equipo maravilloso que Dios fue formando y trabajamos con gusto y sentimos que Dios está apoyando esto tan maravilloso que es predicar la palabra de Dios, llevar las buenas nuevas hacia aquellos que nunca han escuchado la palabra de Dios. Y voy a ir presentando. Mariano, buenas noches, ¿cómo estás? Bendiciones.
1: Buenas noches, Anselmo, la verdad que es un placer nuevamente poder estar un lunes más en el Faro, en la 104.5, compartiendo la palabra del Señor, compartiendo este tiempo hermoso con ustedes también. Así que acá estamos, muy contentos.
0: Qué hermoso, Vicente, bendiciones, ¿cómo estás?
2: Saludos a todos los hermanos oyentes del otro lado. Esperamos que sea de bendición este momento que vamos a compartir juntos y como para nosotros, ¿no? Qué edificación para nuestras vidas. Un saludo enorme a mis padres que están en el Perú, que son los que están mirando. Amén. A mis hermanos también. Y bueno, así a seguir predicando la palabra del Señor.
0: A seguir llevando la gran comisión, como dijo el Señor Jesús a los discípulos: id por todo el mundo y predicad el Evangelio a toda criatura. Qué maravilloso. Francisco, ¿cómo estás? Bendiciones.
3: ¿Qué tal? Buenas noches, Anselmo. Agradecido al Señor que una vez más podemos reunirnos, ¿no? Esta mesa, mira cómo está esta mesa.
0: Maravilloso.
3: Tenemos a Vicente, a Mariano, ¿ven? Sí, sí. A los operadores ahí ayudándonos en estas ondas radiales. Así que agradecido al Señor porque pudimos en su nombre nuevamente juntarnos.
0: Amén.
3: A debatir cuántos temas y cuántas cosas, ¿no? Porque sí, nos quedan ahí colgadas muchas veces y no terminamos de hablar porque la verdad, sí, que la Biblia es un océano de información, de simbolismo y enseñanza, sí, para nuestras vidas que no terminamos nunca de estudiar y repasar acerca de todo lo que ella habla, ¿no? Acerca de la persona,
0: claro,
3: de nuestro Señor. Así que un saludo a todos los que están oyendo.
0: Amén.
3: Tengo que mandarle saludo a mi esposa, a mis hijos que están escuchando,
0: sí,
3: porque
0: sí,
3: ellos son fiel oyente de la radio, así que estén atentos, si no
0: sí,
3: no entro, ¿eh?
0: Sí. Si no, no hay sopa.
3: Me cierran las puertas.
0: Sí.
3: Y no entra, así que bueno.
1: ¿Y Martita escucha también o no?
3: Y Martita estamos enseñando a que pueda sintonizarnos por YouTube para poder
0: sí,
3: que ella pueda estar escuchando.
1: Martita es la mamá de Francisco.
3: Y viéndonos, sí, ella tiene 80 años, está fortalecida en el Señor, tiene todas las fuerzas, así que le agradezco al Señor. Que aprenda a usar la red, el YouTube, así nos puede ver y nos puede escuchar. De este lugar, de esta hermosa radio, ¿no? Así que un saludo para todos los que están escuchando. Y bueno, aquí comienza entonces el nuevo programa del Faro.
0: Del Faro. Y saludo nuestra presentación oficial al operador Eduardo. Eduardo, muchas bendiciones. Él está del otro lado. Y le voy a pedir a Eduardo que haga sonar un poquito más ese himno congregacional y luego seguimos.

0: Bueno, se van a dar cuenta que somos cristocéntricos. Nosotros hablamos de la persona del Señor Jesucristo para que conozcan los que nunca han escuchado. Y nos basamos en la palabra de Dios. Para nosotros es nuestro libro central, es decir, el libro de cabecera es la palabra de Dios tal cual lo decimos. Y estamos acá para... Hoy tenemos un tema muy especial. Estaba mirando... yo le puse este título: Jesucristo, autor de eterna salvación. La importancia que tiene para el hombre que nunca escuchó de Jesucristo aceptar a Jesucristo y obtener la salvación. ¿Por qué es importante la salvación? ¿Cuál es el origen de la salvación? ¿Quién prepara la salvación? ¿Quién la ejecuta? Porque acá el actor principal es Dios, que entrega a su Hijo Jesucristo en la cruz. Pero bueno, yo no voy a seguir con más preámbulos. Voy a dejar a Mariano, que Mariano arranque esto tan maravilloso de quién es el autor de la salvación, por qué la salvación es tan importante en el ser humano y por qué insistimos nosotros como cristianos. Nosotros no venimos acá a traerle a usted, contarles historia de libros, de psicología o de fábulas. Venimos a traerles el mensaje de la palabra de Dios. Nosotros predicamos el evangelio de la iglesia primitiva, los principios básicos y bíblicos de la palabra de Dios, y el Señor Jesucristo como cabeza de la iglesia. Mariano, arranca con este tema tan maravilloso de la salvación.
1: La verdad que es un tema hermoso que tenemos que tener presente cada día de nuestras vidas. Siempre que charlamos y nos preguntamos con nuestro hermano Anselmo, decimos: si el Señor te viene a buscar hoy, ¿a dónde vas? ¿Vas con Él? ¿Te vas para el otro lado? Porque la Biblia muy clara dice que así como Dios existe, también el otro también existe.
0: Claro.
1: Y depende de nosotros el lugar a donde vamos a ir a morar por una eternidad.
0: Eternamente.
1: Dios sí. Es amor y Él quiere el bien para cada uno de nosotros. Él envió a su Hijo Jesús a tomar el lugar nuestro en la cruz del Calvario. Un lugar que merecíamos nosotros, porque nosotros éramos los que teníamos que morir en esa cruz. Pero sin embargo, Dios en su infinita misericordia, en su infinito amor, ha enviado a su Hijo amado Jesucristo al mundo a que tome nuestro lugar. Éramos nosotros los que deberíamos morir ahí en esa cruz. Y Jesús pagó el precio por cada uno de nosotros. Entonces, cada día de nuestra vida tenemos que tener presente ese hecho tan hermoso, esa demostración de amor tan grande, y cuidarla.
0: Sí, es verdad, es verdad. Es algo maravilloso. Yo creo que el Señor nos llama permanentemente, llama permanentemente al ser humano para alcanzar la salvación.
1: Por eso digo que pura y exclusivamente depende de nosotros, ¿no? De aceptar al Señor, de reconocer que nosotros lo necesitamos, de reconocer quiénes somos nosotros y quién es Él.
0: Claro.
1: Porque la palabra muy claramente dice en el libro de Romanos, el capítulo 3, verso 23, si no me equivoco, dice: porque en cuanto todos pecaron, están destituidos de la gloria de Dios.
0: Sí.
1: O sea que nosotros no merecemos ir al cielo, pero por su gracia, por su infinito amor y su misericordia, Dios ha enviado a su Hijo amado para que podamos reconciliar, volver a recuperar esa conexión con Dios Padre y poder ir a morar con Él por una eternidad cuando Él decida venir a buscarnos, en manera personal o como iglesia.
0: Claro.
1: Por eso cada día de nuestra vida tenemos que cuidar esa salvación con temor y temblor, dice la palabra.
0: Sí, sí. Ahora vemos que el Padre, cuando el hombre cae de la gracia de Dios, Adán y Eva, y se corta la comunión definitiva, no había más comunión con Dios. Dios ya no se comunicaba con el hombre, lo saca del huerto, pero Dios ya empezó a diseñar que alguien tenía que venir para volver a restaurar eso que se había roto, eso que se había cortado, que era la comunión con Dios. Y yo me imagino el dolor del padre, sabiendo que el único que podía ocupar ese lugar era su hijo, su único hijo, Jesucristo, lo que él más amaba.

0: pequeña,
1: sí.
0: En ese lugar es donde yo me convertí. Cuando vi esa frase y resaltaba el nombre de Jesucristo,
1: sí, sí.
0: Y de ahí esa frase llegó a mi corazón de tal forma, de tal manera que hizo un cambio genuino, radial, ¿no? Que comenzó en mi vida a hacerse preguntas.
1: Claro.
0: Acerca de quién era Jesucristo, quién sí, la sí. salvación, cómo debía salvarme, qué tenía que hacer ahora, cómo debía comportarme, qué claro. conducta tenía que tener.
1: Sí, sí,
0: porque
1: sí.
0: uno cuando realmente siente realmente ese llamado, el llamado del maestro, el llamado del nazareno,
1: sí, sí.
0: el llamado de Jesús, tiene que cambiar su vida y su conducta. Ya no claro. es la misma, sí, no es sí, diferente, sí. ¿no? Es sí, como sí. cuando el Señor llamó a Mateo, ¿no? Le dijo, Mateo, ven. Y Mateo se quedó sorprendido, ¿no? Porque a mí, yo sí. que era recaudador de impuestos, que trabajaba para el Imperio Romano,
1: sí, sí,
0: me está llamando
1: sí.
0: para cambiar de conducta, para cambiar de vida.
1: Claro.
0: ¿Qué querrá el maestro? ¿Qué sí, querrá sí. esta persona que muchas veces lo he visto hacer milagros, prodigios sí, sí. y maravillas? ¿Qué querrá conmigo? ¿Valdré la pena yo?
1: Sí.
0: ¿Serviré o no serviré?
1: Sí, sí.
0: Y muchas veces nosotros también nos preguntamos y somos de la misma forma que fue Mateo en aquel tiempo, ¿no?
1: Claro.
2: Recordemos que en aquel tiempo los que eran recaudadores de impuestos eran mal vistos.
1: Odiados sí. por el pueblo.
2: Eran odiados por el pueblo, porque
1: sí, sí.
2: Se puede decir en criollo que eran medios chantas.
1: sí.
2: Entonces, sí. claro, por eso Mateo se sorprendió cuando
1: claro.
2: Jesús lo elige. Exacto. Pero recordemos que también la palabra dice que él vino a buscar lo vil, lo menospreciado del mundo.
1: Exacto.
2: ¿No? Él no vino a buscar lo perfecto.
0: Y aparte sabemos que lo que ellos esperaban era un Mesías distinto, un Mesías diferente, un Mesías que lo iba a liberar del Imperio Romano
1: claro.
0: y que lo iba a liberar de la opresión de los impuestos que a ellos
1: sí,
0: los ataban
1: sí. claro.
0: porque se lo dijeron a Jesús. Nosotros sí, pensábamos sí. que el Mesías iba a ser una persona al cual nos iba a liberar del Imperio Romano y al cual nosotros no teníamos que pagar tanta cantidad de impuestos como el Imperio
1: claro.
0: Romano los tiene oprimidos a nosotros como sí, pueblo
1: sí, sí, sí, sí.
0: Ese es Mesías, ese Salvador esperábamos
1: claro.
0: y el Señor se presentó diciendo nada que ver, yo vengo a traer un reino divino, un reino espiritual,
1: claro.
0: un reino que ustedes no ven, pero que lo van a sentir
1: sí,
0: porque
1: sí.
0: van a sentir un cambio radical en ustedes.
1: Claro, nosotros ya hablábamos, Vicente, el viernes, el tema central fue porque de tal manera amó Dios al mundo que ha dado a su Hijo unigénito, y hablábamos con Vicente justamente de ese tema. El pueblo de Israel esperaba un guerrero, alguien que venga a pelear, a ganar batallas.
2: Qué
1: y
2: tremendo.
1: Se encuentran con alguien que viene a pelear y viene a ganar batallas, pero en el mundo espiritual.
0: Exactamente.
1: Viene a salvarnos a nosotros. Estábamos oprimidos, estábamos encadenados.
0: A los que estaban perdidos.
1: Era
0: ¿no?
1: imposible salir de nuestra situación por nosotros mismos.
0: A los que estaban esclavizados, ¿de qué? Esclavizados del pecado, como dijimos el episodio anterior. Estábamos esclavos de qué? Esclavos
1: sí,
0: del
1: sí.
0: pecado éramos sí, nosotros. Y el que está, dice que el que practica el pecado, esclavo del pecado es. Por lo tanto, vivíamos en una vida y teníamos una vida, una conducta de vida muy distinta, muy diferente a la que hoy podamos vivir, ¿no?
1: Claro.
2: Qué bárbaro, sí, sí. ¿no? Mirá que desde ese momento el ser humano estaba preocupado por lo natural, por lo que perece, ¿no?
0: Exacto.
2: Estaban esperando a alguien que los libre de los impuestos y no a alguien que realmente le dé lo que verdaderamente necesitaba.
1: Sí.
2: Y eso pasa también en el día de hoy. Y como
1: claro.
2: recién leía a nuestro hermano Francisco, es esa palabra, la que él recibió,
1: sí.
2: la que compartió, es algo clave para cada uno de nosotros. Porque no hay otro nombre, dice la
1: claro.
2: Escritura, bajo el cielo en que podamos ser salvos, solamente es Jesucristo.
1: Sí, sí.
2: Acá no te puede salvar ningún, como siempre decimos, ¿no? Ningún
1: sí.
2: pastor, ningún profeta, ningún apóstol, ningún sacerdote,
1: nada.
2: Ningún gauchito Gil, ninguna virgen, ningún
1: nada.
2: Santo, nada.
1: Nada.
2: Acá el único que te acerca
1: realmente,
2: a Dios Padre realmente. Es por medio de Jesucristo.
1: Jesucristo.
2: La palabra es muy clara, dice que Él es el camino, que Él es la verdad y que Él es la vida y que nadie va al Padre si no es por Él.
1: Claro.
2: Acá no hay tu tía.
1: Sí, sí.
2: Acá no hay vuelta que darle. Por eso los cristianos evangélicos solamente creemos en Dios Padre, Hijo y Espíritu,
1: Espíritu
2: Santo.
1: Espíritu Santo. Ahora ustedes fíjense, ustedes dicen, pero ¿y cómo es esto? ¿Cómo es el proceso? El Señor Jesús va a la cruz y derrama su sangre. Él es crucificado de la forma más cruel. Los romanos los colgaban a sus reos, pero al Señor Jesucristo lo clavaron con clavos.
0: Exactamente.
2: Y
1: en la
2: sí.
1: cruz.
2: Una lanza traspasó su costado.
1: Y una lanza traspasó su costado. Hicieron lo más vil con él. Vos sabés, Vicente, de esto charlábamos el viernes. Y bueno,
3: es lo que el Señor hizo por cada uno de nosotros, ¿no? Sufrió
1: claro.
3: tal aflicción para demostrarnos que nosotros acá en este mundo
1: sí, sí.
3: también podemos vencer.
1: Claro.
3: No solamente, como decía el hermano, vivir una vida natural, carnal.

0: sino que vivir algo espiritual, ¿no? Alimentar la vida espiritual que el Señor nos ha regalado, porque dice que vivíamos en delitos y pecados, claro. Andábamos muertos espiritualmente, sí, por sí. Lo cual el Señor vino a salvar lo que se había perdido, pero no nuestra persona en sí, nuestra carne, sí, sino sí. Lo espiritual. Por eso dice en el libro de San Juan, capítulo 6, 27, dice: trabajar no por la comida que perece, sino por la comida que a vida eterna permanece, la cual el Hijo del Hombre os dará, porque a este señaló Dios el Padre.
1: Qué maravilla, ¿no?
0: Para redención de nuestros pecados, de todo lo que habíamos ya traído desde, como decía, desde Adán y Eva, sí, sí, que sí. Ellos pecaron, y por la claro. Culpa de ellos es que nosotros veníamos ya con un cuerpo pecaminoso, nacemos claro. Ya con un cuerpo pecaminoso, sí, por sí. El cual el Señor Jesucristo también se bautizó. Claro. No porque había cometido pecados, sino sí, sí. Para demostrarnos que hay que bautizarnos primeramente en aguas, sí, sí. Y también la llenura del Espíritu Santo y fuego, lo vemos en el libro de Mateo, habla claro. De cuando el Señor fue bautizado por Juan el Bautista,
1: sí, sí.
0: Asciende del agua y viene el Espíritu Santo en forma de una paloma y posa sobre él, sí, sí. Y se escucha una voz en el cielo que dice: este es mi Hijo amado en quien me complazco. Y fue, dice, de oído para todo aquel pueblo que estaba ahí, sí, sí. Junto. Entonces vemos tanto el nuevo nacimiento, claro. Del cual habló el Señor Jesucristo, bautismo sí. En agua y bautismo en Espíritu Santo y fuego. ¿Para qué? Esa es la clave que el Señor da para que nosotros podamos entrar al reino claro. De los cielos.
2: Así es,
0: porque
2: sí,
0: dice
2: sí.
0: Que sin santidad nadie podrá ver al Padre.
1: Es imposible.
0: ¿Y cómo conseguimos la santidad? A través del Espíritu Santo, claro. A través de la comunión con el Señor, sí, trabajando sí. Por la comida, no que perece, que trabajamos día a día, ¿no?
1: Claro.
0: Trabajamos 10, 12 horas en un trabajo que obviamente satisface nuestras necesidades y la de nuestra familia,
1: claro.
0: Pero ¿cuánto tiempo le damos nosotros al trabajo espiritual, al poder alimentarnos espiritualmente, ¿no?
1: Sí, es verdad. Ahora vemos también nosotros esto, que los mismos religiosos importantes como Nicodemos, ellos veían algo distinto. Nicodemos se tuvo que acercar de noche sin que lo vieran, porque si no... estaba en problema,
2: sí.
1: Y era un gran hombre, era un hombre que conocía mucho, Mariano, ¿no? Las cosas de Dios, sí, instruido en la ley el hombre.
2: Lo que pasa es eso, lo que hablábamos parte de la semana pasada,
1: sí.
2: Muchos conocen de la escritura, muchos conocen lo que hay que hacer, sí. Pero pocos realmente toman la responsabilidad de vivir como el Señor nos manda,
1: claro.
2: Entonces eso es lo más complicado. Porque podemos recibir la salvación, pero la palabra nos habla también de que debemos permanecer.
1: Claro.
2: Y eso es lo que muchas veces cuesta.
1: Sí, sí.
2: Porque vivimos en una sociedad maligna y perversa, dice la Escritura.
1: Sí, sí, sí.
2: Y nosotros debemos de permanecer.
1: Claro.
2: Entonces, hay mucha gente que conoce, pero realmente conoce de oídas.
1: Claro.
2: Como dijo Job, de oídas te había oído, uh-huh. Mas ahora mis ojos te ven.
1: Mis ojos te ven. Sí, yo creo que... acá hay algo que tenemos que entender, que el que nos llama es Dios. No todos son llamados. ¿Ustedes se dieron cuenta de eso?
2: Sí.
1: Fíjense, ustedes si miran un poquito las escrituras, está bien, nos estamos alejando un poquito del tema, el punto principal que es la salvación, pero todo tiene que ver con todo. Todos los que quisieron acercarse al Señor y dijeron: Señor, te seguiré donde quiera que vayas, le dijo uno, creo que era un joven rico, y el Señor le dijo: las zorras tienen guaridas y las aves del cielo tienen nido, pero el Hijo del Hombre no tiene dónde reclinar su cabeza, diciéndole: muchachos, no busquen nada en mí, yo no les puedo dar algo de esta tierra, porque yo no soy de acá.
2: Exactamente.
1: Entonces, y después los que querían seguir al Señor, el Señor cuando los confrontaba, se volvían atrás.
2: ¿Y el joven rico qué dijo? Yo he cumplido con todos tus mandamientos.
1: Sí, sí.
2: O
1: sí.
2: Sea que, si nos ponemos a interpretar, conocía la palabra.
1: Conocía la palabra de Dios.
2: Porque conocía los mandamientos.
1: Sí.
2: Y sin embargo Jesús le dijo: bueno, ve y vende todo lo que tienes.
1: Dale a los pobres.
2: Y dale a los pobres y sígueme.
1: Sí.
2: Y no quiso.
1: Se fue triste, dice.
3: Y porque lo que tenía era mucho en esta tierra. Había que dejar mucho, ¿no?
1: Tenía una billetera
3: bastante. Para ganarse el reino del cielo tenía que dejar... mucho.
2: Pero bueno, ahí es donde podemos y entramos a hablar de lleno de la salvación,
1: sí.
2: Que no se compra ni se gana.
1: Exacto.
2: Se recibe como un regalo,
1: sí, sí, sí.
2: Un regalo divino que viene de parte de Dios.
3: Sí, o se recibe o se rechaza.
2: ¿Sí? Así es.
1: Es verdad.
2: Sí, y sí. No se compra con nada. No, no tiene precio.
1: No hay manera de comprar eso.
2: Por eso lo que nosotros tenemos es tan valioso.
1: Es imposible. Y es lo que tiene acá es que nosotros cuando aceptamos a Jesucristo recibimos la salvación. Y si permanecemos, como decía Mariano, es la salvación eterna. Ahora, yo le preguntaría a usted, ¿qué le gustaría, vivir eternamente en la presencia de Dios o del otro lado, para no decir la palabra exacta? Es tremendo.
3: Es que es triste decirlo, pero hay que decirlo porque esa es la verdad y lo que el Señor nos dijo que dijéramos siempre la verdad, ¿no?
1: Sí, sí.
3: O estamos en el cielo o estamos en el infierno, ¿no? Acá no hay un punto intermedio, acá no hay lo que los católicos llaman muchas veces el purgatorio, ¿no? Ellos dicen que nosotros, las personas muchas veces cuando mueren y todavía no está bien definido dónde están, dicen sí. que están en un lugar llamado purgatorio. Ese purgatorio es mentira, no existe.
1: Claro, no,
3: no hay existe. Un purgatorio, no, no hay un no, punto no. intermedio. O te vas al cielo o te vas al infierno, depende en quién hayas creído vos.
1: Claro, en ese momento.
3: Así de sencillo, no hay que darle mucha vuelta porque por ahí hay mucha gente que se está preguntando y son dos caminos, o el cielo o el infierno.
1: O el infierno.
3: No, el camino, la verdad de la vida, sabemos que es Cristo y te va a llevar a ese camino que Él te dijo que está.
1: Yo había buscado algo acá. Dice, ¿qué es la salvación y cómo se obtiene según la Biblia?
3: Ahí está.
1: ¿No? Dice, en la Biblia la palabra salvación significa liberación espiritual. Dios nos libera del poder, del pecado y de la muerte eterna cuando nos arrepentimos ante Él de las faltas que hemos cometido. Y aceptamos por fe a Jesús como nuestro Señor y Salvador. En el proceso de salvación hay alguien que ofrece la salvación y alguien dispuesto a recibirla. Dios nos ofrece la salvación por medio de Jesucristo y nosotros debemos aceptarla. Es como cuando uno necesita ayuda para hacer algo, no basta con que te ofrezcan la ayuda. Tú debes permitir que te ayuden a recibir la ayuda para poder disfrutar del resultado. De lo contrario, no te servirá de mucho. Así que no basta con saber que podemos ser salvos a través del sacrificio de Jesús en la cruz. Debemos aceptarlo.
2: Así es.
1: Qué maravilla, ¿no?
2: Y sí, es eso la salvación. De esa manera la podemos obtener. Reconocer que lo necesitamos.
1: Claro.
2: Reconocer que somos pecadores y la palabra lo dice.
1: Sí, sí, sí.
2: Por cuanto todos pecaron, son destituidos de la gloria de Dios. Tenemos que creer en Jesús. Creer en que murió y en que resucitó. Porque si no hay resurrección, claro. No hay salvación.
1: Porque ¿no? acá dice en Hechos capítulo 4, verso 12: dice, y en ningún otro hay salvación, porque no hay otro nombre bajo el cielo dado a los hombres en que podamos ser salvos.
3: Así ahí es. Está la frase que me convirtió. Y bueno, y la repetí, ¿ve? Y cada vez que la repetí va a mi corazón.
1: Palabra de Dios, sí, qué maravilla.
2: Pero es así, es sí, la sí. única manera de obtener la salvación es reconocer que somos pecadores,
1: sí, sí.
2: creer que Jesús murió y resucitó y recibirlo en nuestro corazón.
1: Ahora,
2: fíjense, no se compra, no se sí. vende, no se regala.
1: Sí, sí. Ustedes fíjense el amor de Dios. Él vino, dice que el Señor Jesús vino a salvar lo que se había perdido, era el pueblo de Israel,
2: así es,
1: el pueblo elegido por Dios. Cuando el pueblo le da la espalda, el Señor dice, pero están estos, nosotros gentiles.
3: Los gentiles, abre la oportunidad, abre las puertas a ellos.
1: Y se abren las puertas para nosotros.
3: Porque Dios vio fe, más fe en el pueblo gentil, en nosotros, que en el pueblo...
1: Que en su propio pueblo,
3: en, su propio pueblo,
1: en el pueblo que Él había elegido.
3: Exacto, porque donde Él pensaba que iba a hallar fe, no la halló. Y donde pensó, donde no iba a haber fe en los gentiles, hubo más fe que lo que él pensaba y lo sorprendió. Y siempre me viene a la memoria el centurión romano.
1: Sí.
3: El centurión romano lo sorprendió el Señor y le dijo a los discípulos, se los destacó. Miren este centurión romano, cómo ha creído.
1: Sí.
3: Es un gentil, no pertenece, por ahí no, exacto. tiene derecho,
1: sí,
3: porque
1: sí.
3: él dijo, no soy digno de que tú entres bajo mi techo.
1: Claro.
3: Pero di una palabra. Y esa palabra va a ser suficiente.
1: Qué tremendo.
3: Porque yo conozco que tú eres hombre de autoridad. Yo le digo a mi gente, va y ven. Vayan y lo hacen.
1: Claro.
3: Yo sé, Señor, que tú tienes el poder también para echar fuera a la enfermedad que tiene mi criada. Pero no vayas a mi casa. Dilo desde acá. Diga la palabra.
1: Qué
3: y
1: tremendo.
3: Ello se hará. Ningún judío confesó.
1: Tenía esa fe.
2: Qué bárbaro, ¿no? La Biblia recalca solamente dos veces.
1: Sí.
2: Dos veces, de una u otra manera,
1: sí.
2: recalca que Jesús se sorprendió. Una fue por la fe del centurión.
1: Sí.
2: Y la otra, por la incredulidad del pueblo jerusal.
1: Qué tremendo, ¿no?
2: Qué bárbaro, ¿no? Sí. Las dos veces que Jesús se sorprende, uh-huh, según la escritura,
1: sí,
2: fue una por la fe de una persona y otra por la incredulidad de otros.
1: Claro.
2: Terrible, ¿no?
0: Eso es lo que podemos ver mayormente el día de hoy, si lo plasmamos a estos días, ¿no? A estos últimos, sí, tiempos, de lo que,
1: claro,
0: el Apocalipsis dice: el que tiene oídos para oír, oiga, uh-huh, lo que el Espíritu dice a las siete iglesias. Y en todo, en prácticamente todo el Apocalipsis lo repite,
1: sí, sí,
0: vuelve,
1: sí,
0: a repetir y habla cuando perdemos el primer amor,
1: claro,
0: cuando el Señor conoce todas las obras.
1: Sí, sí, sí, sí.
0: Y pasa hoy en día en las iglesias, en la, claro, mayoría de iglesias, las cuales están acostumbradas, bueno, sí, ir, sí, concurrir y,
1: sí, sí,
0: y no ver milagros, o decir, estoy orando por un milagro en mi vida, por un encuentro con el Señor, y nunca nada, nunca, claro, pasa nada. Es como que viven en tibieza.
1: Bueno,
0: pero por la fe, sí, de uno,
1: claro,
0: así como el centurión que vino y le dijo al Señor, solamente di la palabra, y el Señor Jesucristo dijo, no he hallado,
1: claro,
0: una fe de igual manera que la que hay en ti.
1: En el pueblo de Israel, dijo. Pero convengamos, Vicente, que estamos viviendo los últimos tiempos y la apostasía está en pleno. ¿Qué es la apostasía? La apostasía es apostatar los que creen.
0: Que
1: uno
0: creído,
1: que no, uno que no cree, no puede apostatar. Nosotros sí, sí que creemos, podemos dejar de creer. Eso es apostatar contra la fe. Habla el Señor claramente en el libro de Gálatas, nos vamos un poquito de nuevo al tema, cuando dice que si viene un ángel o traen un evangelio diferente, sea anatema, sea maldito, sea pecado, dice, que él no lo acepta. Y este es el tiempo que estamos viviendo, todas esas cosas, porque la palabra se tiene que cumplir al pie de la letra. Dice, cielo y tierra pasarán, pero mis palabras, dice el Señor, no pasarán.
0: Ahí vemos ese lado, el otro contraste de lo que te hablaba de las iglesias hoy en día. Y alguien,
1: claro,
0: acepta al Señor Jesucristo,
1: sí, sí,
0: ponele ahora en el momento y al día siguiente el Señor lo restaura, lo transforma totalmente,
1: claro,
0: y se muestra, porque el Señor muestra su gloria a través de,
1: sí,
0: nosotros,
1: sí, sí,
0: y por ahí hay gente que está congregando años en la iglesia y no ha palpitado,
1: claro,
0: no ha degustado todavía el poder de Dios. ¿Por qué? Porque decía ahí, la palabra decía en San Juan que hay que buscar primeramente la comida,
1: claro,
0: que no perece, la comida que no perece,
1: claro,
0: sino que a vida eterna permanece. Y
1: sí,
0: es la palabra de Dios, la cual nos tenemos que alimentar,
1: sí,
0: para poder mantener la salvación, uh-huh, y que el Señor pueda obrar en nuestras vidas.
1: Claro, sí, es verdad.
0: A través de la palabra de Dios podemos encontrar, hay un salmo creo que dice, que desayuno para nuestro cuerpo, refrigerio para nuestros huesos.
1: Claro.
0: Los salmos siempre empiezan hablando en la carne, el salmista empieza hablando de la carne, pero, uh-huh, termina en el espíritu.
1: Claro.
0: La otra vez estaba meditando en el Salmo 126,
1: uh-huh,
0: el cual habla sobre la restauración.
1: Claro.
0: Y lo aprendíamos con mi hijo, decía el Salmo 126, 5 y 6, uh-huh, los que sembraron con lágrimas, uh-huh, con regocijo segarán.
1: Claro.
0: Irá andando y llorando el que lleva, uh-huh, la preciosa semilla, mas volverá a venir con regocijo,
1: claro,
0: trayendo sus gavillas.
1: Sí, sí.
0: Y empezamos a desglosarlo con mi hijo,
1: mm,
0: y enseñándole, y vemos que el versículo 5 habla en plural, dice, los que sembraron con lágrimas, con,
1: claro,
0: regocijo segarán.
1: Sí, sí.
0: Y hace énfasis en cada predicador, en cada persona que,
1: claro,
0: lleva la palabra de Dios.
1: Sí,
0: pero
1: sí,
0: en el 6 habla en singular y dice, uh-huh, irá andando y llorando el que lleva la preciosa semilla, mas volverá a venir con regocijo trayendo su gavilla.
1: Claro.
0: Volverá.
1: Ahí,
0: y,
1: sí, sí,
0: y yo creo
1: así,
0: que
1: así creo que estamos nosotros. Vamos al punto central de lo que hoy planteamos. Yo le voy a pedir a Mariano que le explique un poquito a aquellos que nunca han escuchado del Evangelio, ¿qué es la salvación? ¿Por qué tiene que aceptar a Jesucristo? ¿Cuáles son los beneficios de la salvación? Mariano.
2: Bueno, realmente necesitamos reconocer, en primer lugar, uh-huh, que somos pecadores, reconocer quiénes somos, cómo está nuestra vida,
1: uh-huh,
2: en qué condiciones estamos viviendo, y reconocer, como recién decía, quién es Dios.
1: Sí.
2: Para nosotros obtener la salvación tenemos que reconocer en primer lugar que necesitamos de Dios.
1: Claro.
2: Sin conocer la palabra, obviamente no van a entender.
1: Claro.
2: podemos profundizar en un montón de versículos bíblicos, pero sí, vamos a hablarle en especial manera a la gente por ahí que no conoce.
1: Claro,
2: ¿no? Sí. Y que está, nos está escuchando y dice, ¿cómo, qué es la salvación? ¿Cómo la obtengo? ¿Qué pasa con eso?
3: ¿La salvación de qué?
2: ¿Por qué la salvación tanto? ¿De qué? ¿Dónde?
3: ¿Del cuerpo, claro, del alma, del espíritu? ¿De qué?
1: ¿Por qué hablan tanto de la salvación?
2: Sí, sí.
1: Porque siempre hablamos de la salvación.
3: Siempre. Sí,
1: el hombre tiene que ser salvo, necesita ser salvo con urgencia, ¿no, Mariano?
2: Así es. Necesita, hay mucha necesidad. Lamentablemente se ve cada día en el diario vivir la necesidad que está habiendo, y como nosotros que entendemos la palabra,
1: sí,
2: estamos en los últimos días. La palabra es clara y dice, a lo bueno lo llamarán malo y a lo malo llamarán bueno.
1: Claro.
2: Se levantarán guerras, rumores de guerra.
1: La maldad se aumentará, dice. Ustedes fíjense la maldad cómo se aumentó. Vemos, es tremendo lo que estamos viviendo.
2: Sí.
1: Es tremendo y es doloroso. Pero no podemos hacer nada porque son cumplimientos de la palabra de Dios.
2: Así es. Por eso aquellas personas que no conocen necesitan reconocer al Señor como único y suficiente Salvador. Uh-huh. Pero en primer lugar reconocer que lo necesitan.
1: Claro.
2: Después reconocer que Jesús vino al mundo, que murió, pero que también resucitó
1: al tercer día.
2: Y solamente hacer una acción, una pequeña oración, entregando su vida al Señor. Solamente con eso basta.
1: Es suficiente.
2: Acá la salvación no se compra, no, nada, no se hereda, se recibe y se acepta con por fe. Así que la única manera de recibir la salvación es eso, reconociendo que somos pecadores, reconociendo que Jesús vino a la tierra, murió y resucitó, y recibiéndolo en nuestro corazón.
1: Bueno, hacemos un corte, vamos a un tema musical, así Eduardo nos va a estar brindando.

0: Bueno, allí estamos de regreso con El Faro. Y nuestro querido pastor y amigo Héctor Ruiz tiene un aporte que lo va a leer Mariano. Él siempre está atento hacia el programa. Es un fiel seguidor del Faro junto a su esposa Raquel.
1: Sí, vamos a mandarle un saludo en primer lugar a la gente que nos está mandando mensajitos. Recién acaba de mandar un mensaje Irma Carrión, dice: Dios lo bendiga, una bendición la radio. La verdad que qué lindo que es poder contar con los oyentes de cada día. Un saludo a mi abuela Gregoria Pedroso, que está allá en Entre Ríos.
0: Todos le mandamos saludos.
1: Mandando mensajes.
2: Nos escuchan, ¿eh?
1: Retándonos un poco por privado. Che, ¿qué pasó? Son las 7 y no arrancan. Y no...
0: Ah, porque hoy es horario especial.
1: Horario especial. Yo ya le había avisado, igual que arrancamos un ratito más tarde.
2: Las abuelas son para retar.
0: Perdón. No, llegamos tarde nosotros.
1: Y pero... no solo ella, sino a mi abuelo también, que me estaba preguntando qué pasó tan atrasado, porque él es el que le conecta así el YouTube allá. Así sí, que...
0: No llegaba al colectivo.
1: Nos están viendo en vivo, así que le mandamos un saludo. Y que el gracias, Señor los bendiga.
0: Gracias.
1: Vamos a mandar un saludo también a Estela Aldives, que siempre nos saluda, siempre está presente ahí.
0: Ella
1: también
0: está, sí.
1: Al pastor Ricardo Cuervo de la República Oriental del Uruguay, que la semana que viene va a estar con nosotros. Ya les spoileamos quién va a ser el invitado de la semana que viene.
0: Pastor, muchas bendiciones, estamos acá.
1: Bueno, y también aprovechamos para mandarle un saludo a los pastores del ministerio.
0: Ah, los pastores, el pastor Darío, que volvió
1: ayer llegó el pastor.
0: Aparentemente volvió con unos kilos de más.
2: Sí.
0: Comió muy buena comida en Perú.
1: Ah, sí.
2: Mucho pescado.
1: Allá se come bien, ¿eh?
0: No, pollo bróster.
1: Ah, bueno. No, y aparte, ¿sabe qué? Lo vamos a mandar al frente al pastor, porque sí, lo queremos.
0: Sí.
1: Pero queremos que se cuide también.
0: Sí, pastor, por
1: Él
0: favor.
1: Es uno cuando sale solo,
0: sí,
1: y es otro cuando sale con Carmencita. Dijo un amigo, un cristiano, me dice: sí, yo no soy gobernado, dice, yo soy obediente. No, le mandamos un saludo a Pastor Darío, que pudo llegar con bien.
0: Lo amamos, Pastor.
1: Y nosotros ayer tuvimos el almuerzo como sí, congregación,
0: claro,
1: por nuestro aniversario.
0: Sí, sí.
1: Y vos sabés que durmió una horita,
0: sí,
1: pero no faltó, no se perdió el almuerzo.
0: Estaba así, muy puntual para escuchar la predicación.
2: Pero no, que no podía faltar, porque era el pastor principal.
0: No.
1: Predicó él, le tocó
0: predicó el pastor, qué sí, bendición.
1: Así que bueno, vino y nos compartió parte de lo que vivió allá en Perú. Y después compartió con nosotros el almuerzo, así que la verdad que le mandamos un abrazo.
0: Bueno, yo, Mariano, le mando saludo a tu pastor, al pastor Pedro.
1: Ah, sí, a mi pastor también, que deben estar ahí, están a full.
0: Al pastor Pedro,
2: sí.
0: Y al pastor Mario.
2: Y también su esposa Mónica.
0: A sí, todos.
1: Sí, a todos los pastores del ministerio, para que ninguno se ponga celoso.
0: Que están reunidos. Sí,
1: sí, sí, sí, sí, sí. Bueno, y en especial manera, como recién dijo a Anselmo, al pastor Héctor Ruiz,
0: sí,
1: que
0: sí,
1: está siempre presente también,
0: colaborando con El Faro.
1: Y ahora nos mandó unos versículos bíblicos. Bueno, él es pastor y maestro, así que vamos, sí, a leer, sí, vamos a darle importancia a lo que él nos envió. Dice: el nombre del Señor, su significado e impacto se resumen en tres pilares fundamentales. 1. Autoridad suprema. Según la Biblia, en Filipenses 2, 9, capítulo 2, versículos 9, 10 y 11, dice: Dios le otorgó a Jesús un nombre que es sobre todo nombre. Esto significa que el cielo, la tierra y cualquier circunstancia terrenal o espiritual están sujetos a su autoridad.
0: Qué
1: tremendo, ¿no? Como hablábamos recién.
0: Qué maravilla.
1: No hay otro nombre fuera de él.
0: Sí, exactamente.
1: El que pueda hacer lo que hace. No hay otro nombre. Solamente Jesucristo.
0: Jesucristo.
1: Ese nombre tiene poder, nombre que es sobre todo nombre.
0: Amén.
1: Punto número 2 dice: salvación y perdón. Su nombre significa literalmente el Señor salva o salvador. En el libro de Hechos, capítulo 4, versículos 12, dice: se proclama que no hay otro nombre bajo el cielo dado a los hombres en el que podamos ser salvos.
0: Amén.
1: Lo que compartíamos
0: lo
1: recién.
0: Que compartimos con la palabra.
1: Y punto número 3 dice: nos da acceso a la oración. Jesús mismo instruyó a sus seguidores a orar y pedir al Padre en su nombre. Hacerlo es reconocer que nos presentamos ante Dios respaldado por el sacrificio y el amor de Jesús. El poder no reside en la pronunciación mágica de la palabra, sino en la fe de quien la invoca y en la persona a la que representa. Al decir este nombre con convicción, se declara la presencia y el señorío de Dios sobre una situación. Esto lo podemos ver en Juan capítulo 14, versículos 13 y 14.
0: ¿Lo leemos?
1: Vamos a leer.
0: San Juan.
1: Capítulo 14.
0: No, vos creo que estás en San Juan, Vicente. San Juan, capítulo.
1: Acá lo tengo yo. 14, 13 y 14. Sí. Dice así.
0: Sí.
1: Y todo lo que pidieres al Padre en mi nombre, uh-huh, lo haré, para que el Padre sea glorificado en el Hijo. Si algo pidieres en mi nombre, yo lo haré.
0: Qué maravilla, ¿no? La autoridad del Señor Jesús. Viste, hay otro pasaje muy lindo que dice que Dios lo puso como cabeza de la iglesia.
1: Así es.
0: Él es la cabeza del cuerpo, porque la iglesia es un cuerpo.
1: Exactamente.
0: Y nosotros, todas las iglesias, somos miembros.
1: Sí, sí, sí.
0: Hablamos de denominaciones, distintas denominaciones, pero somos parte del cuerpo.
2: Exactamente, esa es la figura que el Señor demostró, ¿no? Y enseñó, dijo, nosotros somos como un cuerpo, tenemos, exacto, manos, pies, dedos, sí, sí, sí. Yo soy la cabeza, pero ustedes van a funcionar como, la iglesia va a funcionar como el cuerpo.
0: Claro, y todos los miembros son,
2: tienen sus funciones
0: importantes.
2: Exactamente.
0: Y tienen sus funciones.
2: No es que la mano derecha tiene más importancia, sí, que la mano, sí, izquierda.
0: No, todos sirven acá en el cuerpo. Y todos servimos.
1: Cada miembro es importante. Sí, sí.
2: Porque a quién no le gustaría que le falte uno.
0: Claro.
2: Si a vos tenés cinco dedos y te falta uno,
0: sí,
2: sufrís.
0: Claro.
2: O decís, che, me falta un dedo.
0: Sí, sí, sí.
2: Porque no es que está puesto, porque si no, tiene un propósito y un plan ese dedo.
0: Claro.
2: Y bueno, en la iglesia nosotros los hermanos somos exactamente igual. Claro. Hay un propósito y un plan para todos los miembros de la iglesia.
0: Porque dice que cuando un miembro se adolece, sufre todo el cuerpo, dice la Biblia. Es tremendo, ¿no?
1: Y esa es la unidad que tiene que haber en el cuerpo.
0: Claro.
1: ¿No? Así cuando uno sufre, todos sufren. Cuando uno, sí, le va, sí, bien y es bendecido, también hay que alegrarse y gozarse. Claro. ¿No? ¿Saben que ayer, si no me equivoco, sí, ayer estuve viendo un testimonio, sí, de un hermano en Cristo?
0: Sí.
1: Es un profesional, es un oftalmólogo.
0: Ajá.
1: Que era ateo. Y cuando él contaba que cuando empezó a estudiar todo lo que la parte del ojo,
0: sí,
1: cómo está formado, dice, esto no lo fabricó alguien.
0: No. Qué tremendo, ¿no?
1: Esto es algo divino. Dice, cómo encastra cada cosa para que podamos ver. Y si algo solamente está fuera de línea, una persona nace ciego.
0: Qué bueno.
1: O pierde la visión. Y dice que él era ateo, ¿eh?
0: Sí.
1: Se puso a charlar con un pastor y el pastor le dijo, ¿cuál es la diferencia de un ojo con un auto que vos podés ver en la calle?
0: Uh-huh.
1: Dice, el auto está completamente ensamblado porque, sí, alguien lo armó.
0: Claro.
1: Alguien lo diseñó.
0: Sí, sí, sí.
1: Y dice que ahí automáticamente él se convirtió.
0: Qué tremendo, ¿no?
1: Qué bárbaro, ¿no? Sí. Qué testimonio hermoso.
0: Sí, sí.
1: Porque realmente él lo que decía es, yo solamente creía en la ciencia. Claro, una persona muy estudiosa.
0: Claro,
1: ¿no?
0: Preparada.
1: Preparada, uh-huh, instruida.
0: Sí, sí, sí.
1: Pero en los libros no había tratado de instruirse en los caminos del Señor.
0: Sí, sí.
1: Y sin embargo conoció al Señor de esta manera, ¿no? Saben que hace un tiempo yo sufrí una lesión jugando al fútbol. Y bueno, en principio me habían dicho que me tenían que hacer un montón de cosas. Bueno,
0: claro,
1: nada, me tenían que poner clavo en el tobillo, en los ligamentos, en el hueso. Había sufrido una distensión del hueso, tenía una separación de 6 milímetros.
0: Sí.
1: Y me tenían que poner tornillos ahí. Bueno, y saben que fue un trato hermoso del Señor conmigo, porque en ese tiempo donde estaba en cama, en reposo, estuve solamente compartiendo un tiempo especial con el Señor. Y el Señor trajo paz a mi corazón. Me habló de una manera muy especial y trajo paz a mi corazón. Empecé a ver la dificultad de una manera diferente.
0: Sí, sí, sí.
1: Y saben que cuando fui al tiempo después, fui a hacerme los últimos estudios prequirúrgicos para la operación. Uh-huh. El médico especialista en pie me mandó a hacerme una radiografía. Me dice, vamos a hacer la última radiografía. Y ya me hacían los análisis de sangre y ya pedían lo que necesitaban para la cirugía.
0: Claro.
1: Y cuando me fui a hacer esa radiografía y subí con la radiografía, el doctor no lo podía creer. El médico no podía creer. El hueso había vuelto a su lugar, solo.
2: Mirá.
1: En tan solo 2 semanas.
0: Qué tremendo, ¿no?
1: El médico no lo podía creer y me dice, la verdad, la lesión que vos sufriste requiere de una cirugía.
0: Uh-huh.
1: Pero yo no entiendo cómo el hueso volvió a su lugar.
0: No fue necesaria la cirugía.
1: Vuelvo a ver con otro profesional, porque la verdad siempre pensé en eso, en no quedarme que uno me decía.
0: Claro.
1: Voy a ver a otra profesional, uh-huh, especialista también en pie, en otro lugar.
0: Sí, sí.
1: y que ya me había atendido en primer lugar también, y me había dicho que me tenía que operar. Sí, cuando le llevé la placa me dice, mirá, yo la verdad que no entiendo si tu metabolismo es perfecto o qué es lo que pasó acá. Pero yo no puedo entender cómo el hueso volvió a su lugar solo. La verdad que no entiendo. Y yo sentado en la camilla, mi esposa de testigo, me emocioné y le dije, ¿sabe qué es lo que pasa, doctora? Yo soy un hijo de Dios. Yo creo en Dios, mi confianza está en Él. Y me dice, yo también creo en Dios, pero también creo en la ciencia. Y digo, yo solamente con Dios me basta. Qué tremendo. Y me, ¿saben lo que me dijo? Me dijo, Mariano, mirá. Me explicó lo, la lesión que yo me había hecho, cómo me rompí los ligamentos y me rompí el hueso, y cómo me hice esa abertura de otro hueso. Y me dice, Mariano, la lesión que vos sufriste es 100% quirúrgica, no se explica. Claro. Dice, si el otro doctor, el que te va a operar, decide operarte, yo quiero estar. Dice, porque tu caso es como para llevarlo a un congreso de médicos.
0: Qué tremendo.
1: Yo decía, gloria a Dios. Salí de ese saltando en una pata, literal. Pero qué lindo. Qué lindo, porque Dios se manifiesta. Dios muestra el poder y da testimonio. Cuando uno es fiel, cuando uno decide esperar en Él, para Él nada es imposible.
0: Es que el Señor no ha cambiado.
2: Es que yo pienso que cuando hacen una junta de médicos, ahí el médico de los médicos debe estar presente también.
0: Sí, sí, Él también tiene
2: ¿no?
0: que estar. Sí.
2: Porque si no, no pasa nada.
0: No, es imposible.
2: Porque muchas veces decimos es la ciencia. Sí, está bien, pero el médico, ¿quién le dio sabiduría y entendimiento a los médicos para que puedan muchas veces ayudar al ser humano?
0: Claro, se la dio Dios.
2: Ahí está, bueno.
1: Qué lindo, ¿no? Porque a veces el Señor nos permite pasar por estas situaciones para que realmente experimentemos algo lindo con Él, ¿no? Porque podemos servirlo al Señor, podemos estar atendiendo las mesas, pero el Señor siempre que algo permite que nos pase es porque algo nos quiere decir.
0: Yo entendí en este corto tiempo, por algunas circunstancias, que todo lo que acontece en nuestra vida está permitido por Dios.
1: Exacto.
0: Todo.
1: Sí.
0: Yo en una oportunidad hablaba con mi pastor donde yo conozco el Evangelio, era Antonio Reyes, y yo fui a la oficina, le digo, pastor, necesito hacerle una pregunta. Me gustaba preguntar, porque ya había cosas que no entendía. Digo, pastor, ¿qué es esto? Le digo, hay cosas que, si usted mira, no es la voluntad de Dios. ¿Qué es lo que está pasando? Me dice, mira, esto es sencillo, Dios tiene planes y propósitos, me dice. Hay cosas que no son la voluntad de Dios, me dice, pero están permitidas por Dios con un propósito, me dice.
1: Así es.
0: Y a veces nosotros somos lo que Dios utiliza para cumplir ese plan. Es tremendo, ¿no? Pero y ahí podemos decir, no queremos estar en la zaranda.
1: No.
0: Porque no a veces queremos que Dios nos utilice, como hablábamos, creo que hablábamos con ustedes acá ya. Queremos que Dios utilice nuestras vidas, pero nosotros no queremos pagar ese precio, como decía el pastor
1: Waldo Pupino.
0: Waldo Pupino.
1: Claro, nadie quiere. A ver, nosotros tenemos que entender que somos pueblo adquirido por Dios, dice la palabra, oveja de su prado.
0: Sí, real sacerdocio, nación santa, dice.
1: Linaje escogido.
0: Sí.
1: Entonces nosotros tenemos que entender que le pertenecemos a Dios.
0: Claro.
1: Y si algo nos pasa, por algo Dios lo permite.
0: Sí.
1: Miren, yo realmente doy testimonio de esto. Cuando yo estaba ahí en mi cama, que me puse mal, porque realmente yo estaba con muchísimo trabajo, mi esposa estaba trabajando, hace poquito tiempo nos habíamos comprado una camioneta.
0: Claro.
1: Y el Señor permitió que pase esta lesión y de repente nos quedamos sin trabajo los dos. ¿Por qué? Yo con semejante lesión, mi señora tuvo que renunciar al trabajo para tratar de atender la casa, atenderme a mí, atender a las nenas. Y de repente nos quedamos sin trabajo con una cuenta nueva que era la camioneta que nos habíamos comprado.
0: Claro.
1: Yo digo, Señor, ¿por qué? ¿Por qué? ¿Por qué? Y le reclamaba al Señor. Y estando sirviendo al Señor, trabajando en la obra, todo, vienen esos pensamientos.
0: Sí.
1: Y el Señor me habló de la vida de Job.
0: Claro.
1: Y ahí entendí todo. Y con eso me alcanzó y me bastó. Y dije, Señor, perdóname.
0: Yo recuerdo el productor del Faro, Marcelito, en una oportunidad estábamos charlando y los dos estábamos pasando por una situación muy difícil. Y me dice, escúchame, me dice, ¿sabes lo que dice Job? Voy a aceptar solamente lo bueno y lo malo no lo voy a aceptar.